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1: Tan especial. Qué maravilla.
2: Hola, aquí Crack. Acá Richard te habla. Bueno, como buen fanático de Rata Blanca, tema que, bueno, para mí es re viajero, porque lo escuché en muchísimos viajes que tuve, muchas salidas, cuando salió por allá por el 2008, y con un amor que compartí. El tema Talismán de Rata Blanca. Te mando un abrazo grande, Kika, y gracias por las 2 horas que hacen bien todos los días.
1: Gracias, Richard, querido. Un abrazo enorme, macho, gracias. Ok, cada uno tiene su viaje, cada uno se comió un viaje con alguna canción. Cada uno tiene su interpretación de la consigna del día de hoy. 3512-150-965. Por 965 para Córdoba Capital, por suquia.ar para el mundo. Suena Rata Blanca para Richard con Talismán.

0: bien, amigos y amigas, ahí estamos escuchando el pedido de Richard. Talismán de Rata Blanca. Qué tema, ¿eh? Y Richard, claro, lo relacionó por haberlo escuchado en un montón de oportunidades viajando. Por eso, la incorporación del criterio propio en esta consigna que tenemos en el día de hoy, temas flasheros, temas triperos, temas viajeros, es fundamental, chicas, es fundamental, chicos. Porque todo vale y además de eso, nos va alimentando y retroalimentando entre nosotros. Todo al 3512-150-965 en este lunes viajero.
1: Hola, Kikrak, hola, audiencia de la Suquía. Buen comienzo de mes, como dijo recién un oyente. Buena semana, buen lunes. Desde el viernes que estoy pensando la consigna de hoy. Una que me empezó a latir en el corazón con el bajo que empieza a sonar en la canción, el clima que arma, mejor no hablar de ciertas cosas. Esta canción de Sumo, que Arnedo empieza ahí a armar el clima, se suma un poco el saxo, entra ahí la batería completamente. El disco Divididos por la Felicidad, la letra, una sorpresa más que vuelvo a recordar ahora viendo Carlos Alberto Solari, el Indio. Y bueno, una gran obra que a mí, en el momento que la pude empezar a escuchar en cassette, siempre la escuché en radio. Ya estaba estudiando cine acá en Córdoba, había llegado hacía poquito de San Juan. Y bueno, esa narración que tiene la letra me hizo viajar aún más en lo que ya estaba estudiando y queriendo hacer videoclip para bandas, videoclip de música. Y este fue un motor, un viaje en el tiempo, cada vez que la escucho y esos recuerdos de esos primeros años de la carrera de cine. Bueno, buena semana, buen lunes, buen mes. Saludos, gente.
0: Tremendo, Moro. Muchísimas gracias, hermano querido.

Miércoles noche de Radio Sofía, acá Mauricio de Parque Horizonte Sur. Un tema flashero, así que te lleva a la estratosfera. El tema Hey You de Pink Floyd. Saludos y éxitos.

0: Bueno, esta es la segunda aparición de la banda Pink Floyd en el programa. Y yo, para ser muy sincero, imaginé que iba a tener un protagonismo hoy, ¿no? La banda, Pink Floyd, porque... claramente es de lo más flashero que hemos escuchado en nuestras vidas, ¿no? O por lo menos es lo que me pasa a mí. Entiendo que a mucha gente también le debe pasar lo mismo. Por eso no es sorpresa. Y también hay otros artistas y otras bandas que yo imaginé que iban a tener un protagonismo. Todavía, bueno, no sé, hay que ver porque hay muchos pedidos. Yo imaginé que iban a tener un protagonismo así fuerte, fuerte, fuerte. Pero lo que vamos a hacer es ir a una pausa con unos anuncios muy importantes para que ustedes les presten mucha atención y después vamos a volver con una de las canciones que voy a proponer yo desde acá como algo que me resulta absolutamente flashero. Chicos, chicas, seguimos hasta las 10 de la noche compartiendo las dos horas que hacen bien.
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7: Este programa me lo encontré de casualidad hace un par de semanas. Bueno, mirá, yo ayer te mandé una foto de mi hija, me dedicaste unas palabras muy lindas con un tema precioso que me emocionaron. Yo diría que es eso, es la emoción hecha radio. Un abrazo, Kika, soy Emanuel.

0: yo les voy a decir una cosa. Esto es algo que me imaginaba yo que iba a estar, digamos, muy presente en el programa de hoy, el día de hoy. Este es Último Bondi a Finisterre, el disco del año 1998 de Los Redondos de Ricota, para mí en su carrera. Un disco que marca un antes y un después. ¿Por qué? Bueno, capaz que...
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chicas, soy Caro de Malagueño, escuchándote como todos los días. Que tengas un feliz comienzo de semana y un feliz comienzo de mes para vos y todos los suquioyentes.

0: Dios mío, si son flasheros el tema de Gorila. Claro que sí. Por supuesto, Martín, obviamente. Qué lindo todo esto, loco, ¿eh? ¿Cómo se está poniendo? Chicos, chicas, tenemos que ir a la última pausa del programa del día de hoy y ya volvemos con mucho más, porque quedan bandas de mensajes al 351-250-965 para abrir la semana de esta manera tan viajera.
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Bueno, chicas, ¿cómo andan? No sé si tengo tiempo para pedir un tema viajero, de don Ricardo Iorio cuando era líder de Hermética. Un temazo para reflexionar y para viajar, que empieza muy calmo y bueno, después con toda la furia del metal pesado argentino. Otro día para hacer. Gracias, te hablo, Benja.

aquí con Buenas Noches. El tema flashero para mí es Rapsodia Bohemia de Queen. Quiero participar por el costillar. Anotame, papá. Ale.

desde aquí, que comandamos. Bueno, que te manda saludos el guardia, como siempre, que me tiene como el guardia Darío, nosotros vamos a los guardias, a poner guardia, después de un blanquito y un interior, pues también queda ahí con la mujer de mi vida, así que yo me encuentro a los guardias en casa, a ver el quilombo que tenemos. Y bueno, aquí estamos, tenemos un saludo siempre, y después de lo que soy el estéreo, como siempre vamos al estéreo,

Hola, Kika. Buenas noches a todos. Está para escuchar Jugando de Callejeros. Dame un abrazo, loco.

audiencia. Muy, pero muy buenos lunes, muy buen junio para todos. No sé si ya lo habrán sugerido, pero para mí, Light My Fire de Doors, de Counterflyer, un viajazazo.

¿Qué onda, Kika? ¿Todo bien? Le mando un abrazo, bueno, realmente gracias por el saludo otro día del Loco Choy. Y mi solidaridad en relación a lo que... Lamentablemente con estas navidades del gobierno se quedó sin su fuente de ingreso, que era el primer auto ahí en la puerta de clínica, así que bueno. Para lo que haga falta, Loco Choy, si estoy escuchando, porque no he pasado por ahí para decirte lo, vos sabés que ahora tu amigo Gaby está. Menos por pedir plata. No te emociones porque yo después lo de mamá quedé pato. Pero bueno, ahí vamos a estar.

0: Chica, abuso el programa y abuso el tema de la pequeña novia del Carioca solo para entendidos. Ponete sanando las heridas. Abrazo redondo, dice Benjamín. Gracias, Benja. Un abrazo, loco. Muchas gracias. Bueno, ok. Acá te digo, la mayoría son remil reentendidos en música, ¿eh? Remil reentendidas. Mete en cada selección, Benja, que yo quedo de cara, bro. Pero de cara. Por lo tanto, siento que también es un aporte a seguir incrementando esa sabiduría, esa sapiencia musical. Una cosa increíble, increíble lo que saben de música.
1: Hola, Kika, ¿cómo estás? Mirá, ¡ay, qué música hoy! Pero ya que empezaste con un redondo, espejismo, aunque sea un pedacito. ¿Qué tema? Alejandro, el pelado de Saldán, te habla.
0: ¿Viste que yo mencionaba?

0: que la pequeña novia del Carioca estaba en un top 3, ¿no? Bueno, esto no se queda atrás ni muchísimo menos, chicos. Hay un motorcico ahí dando vuelta también, que es una de las canciones que más me gusta de Los Redondos. Pero esto es un viaje sideral.
1: Hola, Kika, buenas noches. Un saludo para vos y para toda la audiencia. Un lindo tema para viajar. A Gentilcara, de Iorio, que grabó junto a Fiore Saludo, peso argentino. Temas.
0: Bueno, una pena que no pudimos cumplir con todos, como siempre, ¿no?

soy Facu, acá de Lo Tengo, Argüello. Un tema viajero, no sé si voy ya con el tiempo, pero es Painkiller de Judas Priest.

0: Qué maravilla, qué maravilla todo. De verdad, un lujo, chicos. Un lujo, chicas. Bueno, volveremos, volveremos. ¿Para mañana? No, no tengo idea. Pregunta al equipo para mañana. No, acá puse todas yo, la inventiva. Y además fue algo que surgió la semana pasada. Así que brillo total. Brillo, brillo total y absoluto. Hermoso.
1: Acá, soy Facu, acá de... lo tengo Argüello.
0: ¿El Facu?
1: Un tema viajero. No sé si voy ya con el tiempo, pero es Painkiller de Judas Priest.
0: Y tiene toda la razón del mundo. Chicos, chicas, se quedan con Orestes Lucero hasta las 12 de la noche para compartir después de todo y no se pierdan un minuto de la programación de esta radio. Amigos, amigas, ha sido un verdadero placer. Soy Pablo Betiol, me dicen la Kika, y a cada uno y cada una de ustedes les mando un fuerte abrazo al alma.

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Buenas noches, tengan ustedes muy buenas noches y bienvenidos a estas dos horas en que con Charly Lasarte tenemos las ganas, la intención de acompañarlos donde quiera que ustedes estén, con mucha paz, con mucha tranquilidad, con mucha suavidad, después de días tan bravos y de un lunes tan complicado para todos. Así que arrancamos aquí, de 22 a 24, después de todo. Y ya habilitada, ya la conexión abierta del 351-215-0965, nuestra línea de contacto, de conexión, de comunicación para que ustedes programen la música que quieran escuchar, para que dediquen, para que saluden, para que escriban lo que quiera o graben lo que se les ocurra. Estamos aquí, ya le dije, con Charly Lasarte y Oreste Lucero para estar más juntos que nunca esta noche, acompañándonos después de todo.

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Buenas noches, Orestes. Soy Sergio de los Bulevares y aunque hace mucho no te escribo, siempre te escucho. Para esta noche te pido dos temas, si puede ser. Uno de Jairo que se llama Para Verte Feliz y el otro de Marc Anthony, Flor Pálida. Muchas gracias y que sigan los éxitos, bendiciones y muy buen programa. Muchísimas gracias por las palabras y por los halagos, querido Sergio. Muchísimas gracias. Y aquí continuamos con el pedido de Sergio, después de todo.

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Hola Orestes y equipo, aquí María y Roque de Calera. Hoy le pedimos Solo sabe Dios de Sergio Denis y de Ricardo Montaner, El último lugar del mundo. Muchas gracias, saludos a Roque y María, que están ahí en Calera como cada noche, acompañándonos después de todo.

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0: noches, Charlie y Orestes. Aquí los estamos escuchando como siempre con mi hijo. Queremos escuchar esta noche El Hombre Que Yo Amo, por Miriam Hernández. Hermoso el programa. Saludos a toda la audiencia.
1: Muchísimas gracias, Blanca, por acompañarnos y por programar la música cada noche. Acá, su pedido, Miriam Hernández, El Hombre Que Yo Amo. Saludos a su hijo y seguimos compartiendo la noche después de todo.

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Hola, quisiera escuchar el tema Paisaje de Franco Simone, nos dice Gustavo, después de todo.

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Buenas noches, soy Natalia y quisiera escuchar el tema de Diango, Esta noche quiero brandy. Si usted lo dice, ahí está Natalia, gracias por acompañarnos, después de todo.

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3: Buenas noches de lunes, Oreste, Charlie y audiencia. Soy Daniel y me gustaría escuchar Nos hizo falta tiempo por Luis Miguel. Muchas gracias, Daniel. Después de todo.

Hola Orestes y Charlie, ¿me podrían pasar el tema de Ricky Martin, Fuego de Noche y Nieve de Día? Desde ya gracias y un abrazo grande, muchachos, nos dice Maxi, y aquí programa el tema que estamos escuchando después de todo.

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0: Hola, buenas noches, señor Oreste y Charlie. Le habla Trini de Yapello. Yo aquí, en la ramita, escuchando como siempre su programa. Me gustaría, por favor, escuchar a mi señor. No sé qué conjunto lo toca, pero me gustaría escucharlo. Muchísimas gracias. Usted es mi dulce compañía.
1: Muchas gracias, Trini. Muchas gracias por la compañía de siempre. Y esperemos que sea este el tema que usted quiere escuchar después de todo.

temas. Muchas gracias, nos dice Néstor. Muchas gracias a usted, Néstor, por sus palabras y por su compañía de cada noche después de todo.

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0: Hola, buenas noches, Oreste, equipo. Hola, Carlos. Me gustaría escuchar, si se puede, el tema de José Luis Perales, Gente Maravillosa.
1: Por supuesto, acá siempre se puede, querido Carlos. Ahí viene su pedido después de todo.

0: 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Orestes Lucero, después de todo, en Radio Suquía.
1: Y después de estas dos horas, casi dos horas, a pocos minutos del final del lunes y del programa, agradecimiento grande, grande, grande para toda la gente que programó otra noche la música de este programa, para los mensajes, para los que pasan a saludar. Muchísimas gracias por la compañía de esta noche y de cada noche. En nombre de Charlie Lasarte y en el mío propio Orestes Lucero, muchas gracias, que tengan un buen descanso, un mejor despertar, y mañana nos encontramos a las 22 horas para escucharnos al final del día, después de todo.

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1: Aquí estamos, ¿qué tal? ¿Cómo están? Bienvenidos, arrancando, como dice, ¡vamos Ferchu! ¡Hey! ¡Vamos Ferchu! ¡Vamos! Después del querido Oreste Lucero junto al querido Charlie, ahí nosotros arrancamos la edición nuestra de este bendito martes. Ya 2 de junio del 2026. Como siempre, en todas las madrugadas, agradeciendo a Dios por sobre todas las cosas, en primer lugar, de poder estar con todos ustedes. Por la más cordobesa, claro. Con vos y con vos también, exacto. La Ferchu te acompaña con una temperatura en Córdoba capital que ya se actualiza en un ratito. 15.2, 92%, altísima la humedad, viento del este a 7 kilómetros, mínima 13, máxima 14 para hoy. Para el miércoles 12 y 17 se habla de llovizna, de lluvia. Jueves 14 y 19, lluvia también. Acá estamos firmes, como siempre, al pie del cañón. Mandás tu mensajito al 351-215-0965. Es el nuevo WhatsAppero de Radio Su Guía. ¿No anotaste? 351-215-0965. Para continuar disfrutando de la más cordobesa. Vamos a disfrutar, señoras y señores, bienvenidos. Con la Ferchu y vos. Vamos, arriba. Ya están llegando los primeros mensajes. 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Hoy me trajo el querido José Antonio. Un gusto realmente haberlo visto, así que aprovecho para mandarle un gran saludo. Me ha pedido unos lentos en los ochentos. Anda muy enamorado el querido José Antonio, qué lindo. Es como un soldado del amor, ¿sí? Algo así parecido, anda Rosana de Barrio Parque Montecristo. Hola, mi querida Ro.
2: Hola, Ferchu, buenas noches. Ro de Parque Montecristo, para saludar a todos los bomberos. Hoy es su día.
1: Muy bien.
2: Que tengan muchas bendiciones.

0: Joana y especialmente a mi hija Joana Omenu.
1: Bueno.
0: Que es bombera y que la amo con toda mi alma.
1: Saludos para todos los bomberos y bomberas, entonces un cariño enorme en su día. Lo mejor de lo mejor, ¿sí? Vamos, arriba, arriba, arriba, arriba.

0: Morfino. Qué operadora de lujo que tenemos, Morfino Fernanda. María Fernanda, la Ferchu, la Marifer. Hola Marifer, el querido Toli Toli me sabe decir. Hola Marifer. Anda el querido José Antonio, mira, acabo de verlo a José Antonio.
1: Gracias Fercho, gracias por todo. Saludos a mi querido amigo Gaby y a la queridísima Gaby.
0: ¿Cómo no?
1: Y a todos.
0: Ambos Gabys, al panadero y a la querida Gaby de Río Ceballos le manda el saludo el querido José Antonio. Gracias mi querida Ro, un tan cariño grande para vos y para toda la gente hermosa de Parque Montecristo. Temperatura, dijimos recién, ¿no? Dijimos 15, 12, acabo de actualizar, 15, 12, acabo de actualizar porque recién teníamos 17. 15, 2 a esta hora. 92% de la humedad, el viento del este a 7 kilómetros, 13 de mínima, 14 de máxima. Chichila, hola Ferchu, está muy lindo tu programa. ¿Me podés pasar un temita de Melfi, la blusera? Chichila de Residencial América, un beso grande para vos, Ferchu, y la audiencia. Feliz madrugada para todos. Rico, rico, rico, rico el cafecito. Acabo de tomar un cafecito, sí, dije, le digo yo a José Antonio, me voy a tomar un cafecito, pero bien cargadito, porque venía con un poquito de sueño. ¿Por qué? Porque viste que se presta la madrugada cuando llovizna, está nublado, está ideal para dormir. Pero no, que dormir. Nada de dormir. Anda Gabriel el panadero.
2: Hola Fer, ¿cómo estás?
0: Hola, bueno, Gaby.
2: Gracias, José Antonio. Saludos para vos también. Saludos a todos, Fer, ahí.
0: ¿Cómo no?
2: Anda, José, hoy el día del bombero. Anda, disfrazaste de bombero para la Gaby y yo se vaya. bueno, nada. Espero que esté bien, Fer. Yo acá full, hoy me la pasé durmiendo todo el día.
0: No prácticamente. Me diga, bellísimo para dormir,
2: para comer,
0: ¿sí?
2: Sí. Hice unas cosas y dormí, dormí, dormí. Inclusive me dormí ahora y es un poco tarde, pero bueno. Tengo con un poco más de energía.
0: Más vale.
2: Bueno, pasa un tema del loco, tal.
0: ¿Cómo no? Ahí está sonando el loco. Bailalo, bailalo.
3: A mí me encanta.
0: Bueno, ahí estamos, señoras y señores, en la más cordobesa, en la feliz madrugada por Radio Izuquía 96.5. 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Se presta la madrugada. 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Hola querida Fernanda, soy Daniel. Le deseo que pase usted una linda madrugada. Le pido, como lo hice yo, por Sandro. Muchas gracias.

0: Bueno, aquí estamos con Cristian, anda haciendo el recorrido, estaba viéndolo acá, todo en orden, todo en orden, todo en orden, gracias a Dios. Bueno, mucho mensajito, mucha gente linda del otro lado escuchando la radio, está bueno eso. Estamos en sintonía de la más cordobesa, pasamos por Vinoteca, Kiosco Bar, K24, Maglafama. ¿Cómo andamos, Ariel Rochero? ¿Todo listo? ¿Sí? ¿Cuándo nos vemos, Ariel? 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Así que un cariño grande para el querido Ariel. Ojalá que esté todo en orden, Ariel, mis cariños como siempre, y agradecimiento por todo de corazón. Vamos, Ariel, vamos, Ariel. Los amigos del Kiosco K24, Maglafama. Anda el querido Pablo de San Lorenzo. Hola, mi querido Pablo.
1: Hola, ¿cómo le va, Morfino? Buenas noches.
0: A mí muy bien, gracias a Dios, Pablo.
1: Bueno, me alegro que esté bien, Morfino.
0: Gracias, Pablo, gracias.
1: ¿Puede ser el temita Mi Viejo en versión tango en la voz de Néstor Roland? ¿Puede ser?
0: Mi Viejo.
1: Y se lo dedico a todos los papás que creo que este domingo, el Día del Padre, bueno, no me acuerdo.
0: No, falta para el Día del Padre.
1: Y en especial también un saludo para Gisela y Andrea.
0: Bueno.
1: Muchas gracias, Morfino.
0: No, nada que ver, pero el día 14 es el Día del Padre. Sí, el 14, el domingo 14. El 17 es el cumpleaños de la Morfino. Siempre es un domingo, el domingo anterior al Día del Padre. 14 cae día domingo, 15 lunes, martes 16, miércoles 17. ¡Oh, miércoles, que pasa volando la vida! Ahí estamos. ¿Qué me pidió? Escríbamelo debajo, ahí me está escribiendo. Muy bien, Pablo, hace muy bien los deberes usted. Claro, porque si no me lo escriben, alpiste, perdiste. Nadie le pondrá los temas como le pasa a la Fer. Nadie. ¿O no? No me equivoco, ahí está. Gracias, Morfino, por la información. Mi Viejo Néstor Roland Tango. Ahí está, perfecto. Ahí está, muy bien, entonces, ahora sí. Ya lo encontré, me parece. A ver, Mario Bustos. Lo tengo por Mario Bustos, por Piero, mi viejo. No está ese tema, ¿no? Vamos a ver. Vamos a ver, mi querido Pablo, si lo encuentro. Mi viejo Néstor Rolana, vamos a ver. Acá lo encontré, sí, Néstor Roland, mi viejo. Versión tango, año 1989. Nuevito el tango. Nuevito el tango. Bueno, ahí lo encontré, sí. Argentina. A ver cómo sale, vamos a ver cómo suena.
2: Es un buen tipo, mi viejo.
0: Es como para llorarse todo al comienzo del programa, ¿no? No lo vamos a poner como comienzo, ¿no? No, como comienzo, olvídese. Sí, se me van a llorar los oyentes. Bueno, a ver si es esta versión también la misma, si esta es una versión distinta.

Pero este será instrumental, vamos a ver, será instrumental, vamos a ver. Parece como instrumental este tema. No, este es instrumental. Bueno, esta me parece que es esta, vamos a ver. O sea, el tango de este, es la versión esta, ¿ver? A ver, vamos a ver. Bueno, es para llorarse todo, mi querido Pablo de San Lorenzo.

0: El padre es todos los días, ¿sí? Todos los días. Bueno, Edgar Díaz, de la ciudad de Luz de la Calera. ¿Cómo le va, Edgar Díaz? Hola, Fer, muy buenas noches. Feliz madrugada. Te saluda María Fernanda Morfino. Edgar Díaz, muchas gracias, mi querido Edgar Díaz. El amigo José Antonio me dice acá, yo me encargo de buscar los regalos. Fer, la Frechus va a venir con los brazos abiertos. Siempre con los brazos abiertos. Bueno, cómo no, mi querido José Antonio, le tomo la palabra, ¿sí? Alguien dice, tengo el regalito para Fer, que lo vengan a buscar. Vamos, o por encomienda se mandan, no, no hay problema, acá llegan a Catamarca 342. Llega todo lo que usted quiere mandar, llega. Va a llegar seguramente. Mando mis cariños para Berito, para Joa, para Ceci. ¿Cómo andan las chicas? ¿Hoy trabajan o no trabajan, chicas? ¿O está de vacaciones Berito ya? ¿Sabés de vacaciones? No tengo idea. Maxi dice, Ferchu presente, como todas las noches. Bueno, después en Los Inoxidables le pedimos nuestro tema. Un beso grande, Paulo y Moneda. Bueno, como no, Paulo y Moneda, bienvenidos, como siempre. Gracias por estar, gracias por ser parte de la más cordobesa. Ahí están los chicos de la fábrica de Suela trabajando a full. Miren el radiograbador que tienen, espectacular. Ese sabía tener yo, el chanchito, uno de los chanchitos, ¿vieron? Bueno, acá estamos, señoras y señores, en vivo, estamos en vivo. Bueno, hicimos todo, a ver, pasamos por Vinoteca, pasamos por Casita de Pan de Gabriel Luque, Silvia, Sofía y Tomás, ahí en Valparaíso, 3229, 6 y 30, O'Higgins, 4494, sí, pasamos por todos lados, 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Pereyra, qué locura, yo no quiero olvidarte, una versión cuarteto en vivo, ¿qué les parece? Va a ser el comienzo de la Fer, ¿sí? Bueno, gracias Morfino, no, nada que agradecer. Nada que agradecer, nada que agradecer. Sí, sí, ahí vi la foto. Vi la fotito, chicos, hermosa la foto de la fábrica de suelas. A full con la suela, los chicos. Gracias, mi querido Paulo y Moneda. Bueno, gracias José Antonio, le tomo su palabra, sí, se va a encargar de buscar todos los regalos, ¿sí? Bueno, perfecto. Saludamos a la querida Tere, siempre presente, la querida Tere Juárez, en la más cordobesa. A todos, muchas gracias por ser parte de Feliz Madrugada.
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0: Bueno, qué tangazo, ¿no? Mi viejo Néstor Rolán, año 1991. El tercer domingo, tienen razón los oyentes, el tercer domingo es el Día del Padre, el 21, ¿no? Me decía, recién sacando cuenta. Claro, el tercer domingo de junio, para que haya más platito, bueno, para que lo podamos agasajar de la mejor manera aquellos que lo tienen, ¿sí? Hermoso tango, me encantó. Bueno, gracias, mi querido Pablo de San Lorenzo.
1: La Fer está...

0: Bueno, qué temazo también en vivo grabado en el nuevo Super Deportivo. Lo dejaría todo el locomato en la más corbobesa.
1: Mentira.
0: Nosotros continuamos, la... hemos arrancado recién ya la hora 0:35, 0:36. Sí, 0:36 minutos. Pablo, que agradece.
1: Noche.
0: Más argentino imposible el tango.
1: Sí,
0: bueno, mi querido Pablo, me alegro mucho. Buen día, Fercho. Buen día, ¿cómo estás?

se las pudo llevar a los nonitos. Y ojalá podamos conseguir más cintitas. Si se puede conseguir, bienvenido sea. Y si no, a seguir buscando por otros medios. La verdad que siempre trato de no molestar a los oyentes, pero a veces se necesita, ¿no? Porque usted entiende que estamos pasando, muchos están pasando una situación muy económica, muy difícil, y siempre tratamos de ayudar. Porque, por supuesto, yo siempre digo, ayúdenos a ayudar. Hace otra vez la querida Tere se pasó, porque realmente ella las compró. Sí, me contó así. Y la verdad que se pasó la querida Tere Juárez. Así que le mandamos un gran saludo. Hablando de ella, está en línea, está con nosotros ya. Está en la más cordobesa, como siempre. Como no podía ser de otra manera, Tere, muchas gracias. Hola, Fer, feliz madrugada, Charlie. Ojalá podamos conseguir las cintitas para tomar la glucemia, ¿sí? Alguna cajita o algo. Ojalá que se pueda. Vamos a ver, ojalá. Siempre la fe está, como dice el querido Seba, la fe te ayuda día a día. Ya está el querido Gusti, el molesto. ¿Cómo le va, Gusti? ¿Todo bien, Gusti? Hola, mi querida Edith Cari. ¿Cómo estás, Edith? ¿Todo bien? Buenas noches, Ferchu. Buenas noches, Edith. Para vos, para Pablito, para el querido Rocco, para Eli, le mandamos un gran saludo. Nunca perdemos la alegría, nunca perdemos la fe, la esperanza. De estar siempre, siempre, siempre conectados con los oyentes lindos que nos escuchan noche a noche. Gracias, Tere, feliz madrugada. Ahí estamos. Sonríele a la vida. Daniel de Morro.

mismo. Porque así la vida es mejor, exactamente. Baila, baila, baila todo el tiempo, baila, canta y disfrute, disfrutemos. Porque la vida es corta y en un abrir y cerrar de ojos no sabemos qué nos puede pasar. Digo, no sabemos porque me incluyo, obviamente, porque soy de carne y hueso. Gracias, Fer. No, nada que agradecer, porque Carlita me había pedido, Carlita de Patricios. A ver, dice, hola, Fer, soy Carlita de Patricio. Ella ha puesto de Patricia. ¿Cómo hacemos? Me pasás tratando suavemente de Gustavo Cerati, salió y agradece, nada que agradecer. Nosotros estamos y tratamos de cumplir al pie de la letra con 14,4 de temperatura a esta hora. 92% de humedad, el viento del este a 7 kilómetros. Reitero, la mínima 13, la máxima 14. Va a estar fresca el día martes, ya 2 de junio del 2026. Aquí en Catamarca 342. Ferchu, tengo algo para vos para regalarte, pero te lo voy a enviar a Catamarca 342. Te va a encantar. Bueno, cómo no, bienvenido sea, ¿sí? Bienvenido sea. Dice, en la semana te lo voy a pasar. No hay problema, no hay apuro, ¿no? Todavía falta para el 17. Pero dice, te lo voy a por anticipado para que llegue. Voy a andar por el centro en estos días y paso a dejarte una cajita feliz. ¡Opa! ¿Cómo hacemos? ¿Cómo hacemos? Bienvenido sea. Bienvenido sea. Si todo es bien.

0: no nos quejemos, no seamos quejosos, tratemos de vivir la vida de una manera diferente, no haciéndonos tanta mala sangre, porque eso no ayuda a la salud. No ayuda a la salud. Por eso el programa este se llama Feliz Madrugada. Tratamos de ser felices todos juntos, porque somos una gran familia noctámbula. ¿O no, mi querida Dicari? ¿Usted qué dice? Usted también es parte de la más cordobesa, ¿o no? ¿Sí? De 10 estoy yo. Bueno, me alegro mucho. Eso es importante, mi querida Edith. Me alegro que esté bien. Anda el grupo de la Suquía por el mundo, Diego, que ayer estuvo de festejo. Así que le mandamos un gran saludo. Vamos a continuar. Vamos a hacer la tanda. Así la vida es mejor y no nos detenemos y seguimos cantando, bailando y disfrutando. Nunca pierdas la alegría.
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5: Bueno, también nos preparamos para la hora y media de recordar viejas épocas de cuarteto. Anda nuestro querido Gustavo, nuestro amigo transportista. ¿Cómo le va, mi querido Gustavo?
6: Feliz madrugada, María Fernández. Feliz y todos los madrugada. Que nos escuchen, nos mira.
5: Muy bien.
6: Espero que tengan una gran jornada acá, sí. Y el rumbo a la capital del analgésico.
5: ¿Cómo no?
6: Por excelencia, con Lassi, que ya está ahí, ya está dando vueltas, cerrando los ojos. El Mauro que está viendo, a ver qué incorporaciones va a hacer talleres. Así que quiere hacer un campeonato de luna, no sé.
5: ¿Cómo así?
6: Así que vamos, si puede ser, hola, Cacho Castaña, con la gata Varela, garganta con arena.
5: Garganta con arena.
6: Te lo voy a agradecer.
5: ¿Cómo no?
6: Mejor nada, Fer.
5: Gracias, mi querido Gustavo.
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1: ¡Qué buena música! Ahora me puedo marchar, ¿no? Todavía no me marcho, a las 5 me marcho. Edgar Díaz, muchas gracias, mi querido Edgar. Ahí estamos, el tercer domingo de junio es el Día del Padre, correcto. Muchas gracias, mi querido Edgar Díaz. Gise, hola Fer, buenas noches, qué hermoso tema el de Sandro. Besos, dice Gise, gracias Gise. Hugo Tisera, hola María Fernanda, saluda a mi señora Silvana Tovares de parte de su marido Hugo Tisera. Un temita de Dante de los chicos Orly, gracias. Bueno, ya vamos a buscar. Ande el querido Gusti, que dice hola Ferchu, lo mejor para vos como siempre y oyentes. Bueno, cuando sea tu cumple, vamos a regalarte el asado. ¡Ah, qué bueno! Bienvenido sea, con los brazos abiertos como siempre la Ferchu. Todo que sea completito, ¿no? Que haya...

molleja, baratita la molleja. Vos no pedís nada, morfino. Que haya de todo. Entonces lo voy a invitar, Gusti. ¿Sí, sí? ¿Usted se paga el asado? ¡Ah, qué bien, qué nivel! Ah, como dice usted, con un poquito de humor. Claro, tómelo con un poquito de humor. Bienvenido, bienvenido el asado entonces, bienvenido.

¿dónde está nevando? La cumbrecita, creo. No tengo ni la más remota idea, mi querido Gustavo. No sé nada, no tengo info. Si usted dice, usted anda por ahí cerca. ¿Usted quiere saber si está nevando? No dice nada acá. Pero no tenemos temperatura tan baja, bajo cero. Tenemos 14.8 a esta hora acá en Córdoba capital, 92, altísima la humedad. Puede que haya mucha neblina, eso sí, lloviznas, pero que esté nevando, no tengo información. Averiguamos. Buenas noches, le quería mandar un saludo a mi hijo, a Sar Pimentel, de parte de su papá Carlos Gabriel Pimentel, que los cumpla muy feliz, que ya vamos a estar juntos, bueno. Pero Pablo que agradece, Pablo de San Lorenzo. Feliz madrugada, Fer. Feliz programa, Roberto de Mortero. Y manda un videito de su perrito. A ver, ¿qué está haciendo ahí? ¿Qué hace? ¿Juega con la pelota? Ah, dispara que da calambres. Bueno, no lo podemos difundir porque no se puede ver. No lo pueden ver los oyentes. Nosotros acá firmes, como siempre, al pie del cañón, tratando de cumplir. Me quedó pendiente un temita de Menfli y la blusera me quedó. Sí, cierto, no me olvidé. No me olvidé, usted sabe que no me olvidé. Creo que lo tengo por acá. Lo tenía, pero no sé en qué parte. A ver, este me parece que es este, me parece. A ver, ¿será este? Se necesita, no, este es, no, pero este no, la blusera. A ver, deme un segundito, me parece que es el otro, a ver, ¿será este? Vamos a ver si sale en este. Si no, bueno, este es. Un montón de nada. ¿Qué me pide usted, mi querido Chechile de Residencia de América? Un temita. Ah, cualquiera, bueno, perfecto, ahí está sonando. Lo recordamos de la mejor manera.

0: bueno, cómo nos hemos venido hoy con un cargamento de linda música, lindos pedidos, lindos programados. ¿Cómo hacemos? Anda Enrique. Oh, buenas madrugadas, querida amiga Morfino. Un gran abrazo, saludos para todos. Gracias, mi querido Enrique. Pirata Alexi de Los Granados. Saludo enorme para Cintia Tapia de Barrio Los Plátanos. Pasando un temita de Iorio, si podés, que es bien cordobesa la radio, pero si sale te lo agradecemos desde ya. Un abrazo, María Fernanda Morfino, al pirata Alexi de Los Granados. ¿Cómo hacemos? Bueno, ya completando prácticamente la hora, ¿sí? La primera horita del programa, nos vinimos con un cargamento de lindos temas, linda música. A ver qué pasó, Gaby.
1: Fer, ¿puedo hacer Bailando Bachata? Dedicado a mi señora Yamila, que la amo con toda mi alma y mi corazón.
0: Bueno, sí, ahora nos vamos a identificar porque hemos cumplido ya con la primera horita del programa. No se mueva usted del dial, quédese en la sintonía de la más cordobesa. Como dice, aquí comienza la feliz madrugada, ha comenzado la hora cero y no se detiene hasta las 5 de la mañana. Vamos, mi querido Fabio, aquí comienza. La feliz madrugada. Se perdió el audio de la querida Terito, no sé. Se borró, Terito, grabalo de nuevo.

0: Sabían que el viernes hay karaoke. ¿Qué pasó, mi querido Alexi? ¿Qué grabó? No, no sé qué grabó, no entiendo qué grabó.
1: Pasaron un temita de Yurio, si podés, que es bien cordobés, sale en radio. Pero si sale, te lo agradecemos desde ya. Un abrazo, María Fernanda, Morfino, al pirata Alexi de los Granados.
0: Ah, grabó el saludo, no entendía yo.
1: Sí, la primera
0: mitad
1: del programa,
0: no sé,
1: nos vinimos.
0: Sale raro, ¿no? Bueno, alguien que no haya nombrado, a ver, vamos a hacer un repaso. Bella madrugada, bella madrugada. Bella. Transparentemente bella. Creo que nombramos a todos, ¿sí? Mauro de Malvinas. Hola, Ferchu, buenas noches. Acá Mauro, el panadero de Malvinas. Te quería pedir un temita, se llama El Poeta Enamorado. Un abrazo y muchas bendiciones para todos. Bueno, lo vamos a buscar en el transcurso del programa. Quiero completar la tanda. 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Anda el amigo Luna Daniel. ¿Cómo le va, Daniel Luna?
2: Hola, Marifer, buenas noches, ¿cómo estás?
0: Buenas noches.
2: Buen comienzo de semana para todos los oyentes.
0: Muchas gracias. Aunque nosotros arrancamos anoche, ¿no? Ayer, el domingo ya, lunes para nosotros arrancamos ya la semanita. No se olviden que estamos de lunes a jueves de 0 a 5, los viernes de 0 a 6. Bueno, vamos a continuar, esto continúa, esto sigue, esto no se detiene. Estamos en vivo desde los estudios mayores de Radio Suquía, Catamarca 342. No se olviden, si alguien tiene alguna cintita esa para medir la glucosa, que la pueda regalar, donar, la vamos a buscar, no hay problema. El querido Eduardo, si está escuchando, Eduardo siempre ha donado, insulinas también, insulina, ay, me dijo la querida Eva que ya ella tenía, ya hemos conseguido las insulinas, así que no queremos molestar mucho, pero bueno, en este caso sí molestamos porque se necesitan las cintitas. Claro, pasa que se toman todos los días la glucosa, ¿no? Es así. Exacto, bueno, vamos a ver si una vez lo conseguimos y si no, algo haremos seguramente.
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0: Bueno, no encontré el tema que me pidió el querido Alexi de Los Granados. Me pidió el tema
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0: a vos, amigo. No lo encontré, vos sabés que no lo encontré. Es un tango. Este, Iorio, ni sabía quién era Iorio. Bueno, saludos enormes para Cintia Tapia de Barrio Los Plátanos con un temita de lo que acaba de sonar. Si te lo voy a deber, si te lo voy a deber.

0: Para la próxima será cuando lo encuentre mi querido pirata Alexis de los Granados. Bueno, vamos a continuar. Nada que agradecer, mi querido Gaby del Panadero. Agradece, como siempre, con tantos elogios y tantas cosas. Gracias, Gaby. Mono Sosa, Ferchu, feliz madrugada. Hermoso recuerdo de Vilma Palma. Puede ser un temita de Juan Luis Guerra. Quisiera ser un pez. Lo vamos a buscar, mi querido. Lo vamos a buscar. Si hay que, todo se busca acá. Todo se busca acá en la radio. Nada viene por arte de magia. Todo se busca. Jorge. Buenas noches, Marifer, hermoso disfrutar de la voz más dulce y bella que te produce un sentimiento de amor. Gracias, reina de mis desvelos. Si podés, me encantaría escuchar El Hombre del Norte por Juan Prado. Así es, o con Juan Pardo. Juan Pardo, besos, Jorge de los Valles de Punilla. Bueno, lo vamos a buscar también. Hay que buscar, todo se busca, reitero. Todo se busca. Nada viene por arte de magia. Todo se busca, todo se busca, todo se busca.
1: Yo quiero saber.
0: ¿Qué quieres saber?
1: Lo que me está pasando.
0: ¿Qué quieres saber? ¿Quieres ponerse en mi lugar acá? ¿Y quieres saber cómo es esto de la radio? ¿Como una nave que se maneja por todas partes? Yo veo todo acá. Tengo una camarita así, biónica. Y observo a todos los oyentes que están trabajando. Ahí el Gaby está trabajando, a ver qué está haciendo. Déjame ver. Ahí lo estoy viendo. Está amasando. Sí, sí, sí. José Antonio manejando. La querida Tere acostada. Gaby desapareció, se la llevó el... Un unicornio se la llevó. Ay, Dios mío, ¿qué te salió, Ferch? No, el jabalí. ¿Qué sé yo qué le pasó? No tengo idea. Bueno. Fer, querida, sos una crack. Bueno, yo me expresé mal. Ricardo Iorio, el tema a vos, amigo. Ah, bueno, yo busqué Iorio y me salió tangos y milongas. Bueno, jaja, perdón. Claro, porque por ahí me piden un temita que no tengo ni la más remota idea yo, pero lo busco tal cual me lo pide. No aparece ni por las tapas. Como diciéndome, quiero, ¿qué es esto? ¿Qué es esto? Y el amorfino, ¿cómo hacemos? ¿Dónde vas? ¿A dónde vas? ¿A dónde vas? Gaby, te escucho.
2: Gracias, Jania, gracias. Gracias, ídola.
0: No, no quiero ser ídola, yo. No, no para nada. Soy una ser humana humilde, trabajadora de todas las madrugadas aquí en La Feliz Madrugada. Una compañera de las noches. De tanta gente que trabaja, de tanta gente solitaria. Somos el nexo, la radio y la Ferchu. ¡Oh! Y la nave esta, que obviamente tiene un capitán, que es un rey de reyes y un señor de señores, ¿sí? A él no se le pasa un detalle. Dice que hasta un cabello de nuestra cabeza, él sabe. Así que, se lo digo así, ¿no? Con total certeza. Y que no bajamos los brazos por nada ni por nadie. Gracias a mi querido Eduardo, como siempre, siempre, siempre colaborando. Usted, Eduardo, le mando un abrazo enorme a toda la gente hermosa que está en sintonía, a todos los oyentes de Córdoba, el país y el mundo. ¿Cómo pasaste el cumple, Diego? Si me querés mandar un audio. Bueno, y si no, está bien, está trabajando, Diego. Está en el curro, porque allá en Europa dicen curro al trabajo, le llaman curro. Saludamos al querido Jorge de Barcelona, que siempre nos escucha tempranito, y a la querida Patti, ya 1:21. Vamos a continuar con más pedidos, con más programados, más solicitados. Hola Fer, buenas noches, qué hermoso tema de Sandro. Besos, dice Gise. Ah, ya pasé el de Gise. Alguien que no haya nombrado. Creo que nombré a todos, ¿no? La Lili, Lili, ¿cómo estás, Lili?
3: Hola Fer, buenas noches.
0: Hola Lili.
3: Feliz madrugada. Yo feliz. Trabajando.
0: Muy bien.
3: Así que bueno, perdida, pero te escucho todas las noches.
0: Ah, muchas gracias, muchas gracias.
3: Bueno, un besito y para vos y para todos los oyentes.
0: ¿Cómo no? Muchas gracias, mi querida Lili, como siempre en la...
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0: ahí encontramos el temita, es un medio estilo rock pesado, ¿sí? Bueno, señoras y señores, ya a la 1:29, nosotros continuamos aquí en vivo desde Catamarca 342, jamás nos vamos, siempre estamos acompañando a todos los oyentes. Anda Darío, creo, el guardia. ¿Cómo le va, mi querido Darío?
1: Hola, presente como siempre, te vas a ver para vos, para todos.
0: Bueno, gracias, que Darío.
1: Que haya empezado una linda día lunes y ahora estamos martes.
0: Saludos. Martes, vos, claro. Bueno,
1: acá estamos escuchando la Surquilla, María Fernanda en la guardia, después de un blanquito.
0: Bien, me parece muy bien. Y ahí se cortó el audio. ¿Qué pasó, mi querido Darío? ¿Qué le pasó? ¿Se cortó? Ay, Dios mío, ¿qué pasó que se cortó el audio? En fin, no se olviden, si van a mandar audio, mándenlo un completito, cortito, justo y preciso. Fer, ¿me puedes pasar un temita de Qué Locura con Gaspar Higiene? Gracias, Fernando Juárez. Lo tengo que buscar, mi querido Fernando. Hay que buscarlo, ¿sí? Gracias, Ferchu, por pasar el tema. No, nada que agradecer, por eso digo que estamos. Bien, no se olviden que a las 2:30, de 2:30 a 4, llega la hora y media de recordar viejas épocas de cuarteto. ¿Qué tenemos? A ver. Bueno, parte de un montón de mensajes, un montón de música pedida, programada, solicitada. Ah, nos habían pedido El Poeta Enamorado de Ciencias Naturales. ¿Lo tenemos? Sí, dale, difundilo entonces. Ahí está, ahí suena.

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0: ¿Cómo nos hemos venido esta noche? Por favor. Anda, Vero, Vero, ¿estás Vero?
1: Hola, Fer, ¿cómo va? Bueno, acá trabajando y escuchándote. Hoy estoy con la lluvia hasta las 4 de la mañana. Soy una la Fer.
0: Arriba.
2: ¡Hola, Fer!
0: Hola, chicas, bienvenidas al programa. Qué bueno escucharlas, ¿sí? Mis cariños, como siempre, un agradecimiento. Qué lindo que estén presentes. Bueno, me alegro muchísimo, ¿sí? Acá estamos nosotros en Catamarca 342.
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0: gracias, hermano.
1: Gracias, amigo, de corazón.
0: Gracias,
2: gente. Nos escuchas. 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

vuelvo a reiterar, están motivados los oyentes, ¿sí? Bueno, dice Farchu, buenas noches, soy Marina de Centroamérica. Te quería pedir el tema que está sonando de Laura Pausini, En ausencia de ti, para el amor mío, Johnny, hermosa la radio. Johnny, la gente está loca. Bueno, lo estoy escuchando, gracias Farchu. No, nada que agradecer, Marina. Trato de cumplir al pie de la letra. Germán Flores,

0: Feliz madrugada, Ferchu, para los inoxidables. Quería pedirte de loco Noche de Media Luna. Bueno, lo vamos a buscar, mi querido Germán Flores. ¿Qué más tengo? A ver, muy bien las chicas, Berito y yo, la saludaron, ¿no?
1: ¡Hola, Fer!
0: Hola, chicas, bienvenidas, bienvenidas. Por acá, feliz descanso, Ferchu, a dormir, se ha dicho. Bueno, me parece bárbaro. Mono Sosa agradece. Mirá, no se ve nada, mi querido Gustavo. Vayan con mucha precaución, los amigos transportistas. Muy poca visibilidad, Ferchu. No, más que poca nada, diría yo. Estamos preparando los ochentosos, pero hoy me pidió José Antonio lentos. Por eso, no sé qué, están motivados. Y eso que la querida Gaby no apareció, ¿no? No ha aparecido. Ya encontré el hombre del norte, creo que está por acá. A ver, ¿qué es esto? ¿Será un rock? ¿Será qué será esto? A ver, vamos a ver. El hombre del norte.

Bueno, estamos escuchando El Hombre del Norte. Dice José Antonio que ya la está extrañando a la querida Gaby. ¿Cómo así? ¿Cómo así? Per, ¿te puedo pedir cómo sufro de Antonio Ríos? Si tengo tiempo y si no después. Porque tengo a Euge Quevedo que ya viene a cantarnos. No creo tener tiempo ya. 1:56 Se vienen los ochentosos, noventosos bolicheros. Hoy lentos, porque se presta la madrugada. Está fresca, está como bastante cubierta. 14.8 tenemos a esta hora, 90% de humedad. El viento del noreste a 3 kilómetros. 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Fer, saludos para Alfredo de Prolab, de parte de... ¿Qué dice acá? Rubila, bueno, y para Héctor, que conteste los mensajes a Kelia o a Keila. Gracias, Fer. Listo, chicos. Parte de los mensajes que ingresan, mandás el tuyo, te comunicas a la radio, Fabián de Pilar. Fer, buenas noches, ya estamos presentes en la feliz madrugada. Bueno, muchísimas gracias. Nosotros también estamos presentes desde la hora cero y hasta las 5 no nos detenemos. Nublado el cielo, cubierto, ideal para escuchar linda música. En un ratito nos preparamos con los lentos. ¿Cómo así, amor fino? Dale, vamos.

0: Con la Euge, vamos con la Euge.
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0: Y quiero todo el mundo haciendo pa, haciendo pa, haciendo palmas. Pero eso te salió medio alto ahí. Eso. Sí. Ay, ay, ay. Arriba. Estamos en vivo. No se olviden que estamos.

Bueno, ya estamos en tiempo de ochentoso, noventoso, bolichero. Hoy lentos. Eugenia Quevedo, la banda de Carlitos. Qué agonía, carne y hueso en vivo. Saludamos al querido Manolo. Le mandamos un gran saludo a querido Manolo, que siempre está en sintonía de la más cordobesa. Nosotros aquí firmes, como siempre, al pie del cañón, tratando de cumplir. En un ratito se abre la hora y media de recordar viejas épocas de cuarteto. El WhatsAppero, el 351-215-0965. Así que bueno, ¿están listos? ¿Están preparados para que arranquemos directamente? No nos vamos a identificar, vamos directamente con ochentosos, noventosos bolicheros. Hoy, lentos. Para los enamorados, para los que apuestan al amor, señoras y señores.

0: 11 de la mañana con 2 minutos. Ferchu, directamente arranca con los ochentosos y disfrutamos la feliz.
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0: ¡Qué bloquecito, por favor, no! Este es para el Chape. ¿Cómo hacemos? Música lenta en inglés de los 80. 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José Antonio muy contento y muy feliz, muy agradecido. Anda Coco, Coco, Coco, el panadero.
1: Ferchu, con esos temas para estar masticando chicle de nuevo.
0: Tiene razón, Coco. Se me pasó por alto eso. Claro, hay que comer un chicle para el chape. Qué época, los lentos en inglés, Ferchu. La verdad, mi querido Rodo, desde Buenos Aires presente. José Antonio, que agradece.
2: Espectacular, Ferchu. Gracias.
0: Y justo hoy está ausente ella. Se durmió como la cenicienta. ¡Ay, Dios mío! ¿Creerá que van a ir los siete enanitos a despertarla? ¡Ay, Dios mío! ¡Qué ocurrencia, este amor fino! Anda el querido Manolo. Manolo está presente. Estaba con un viaje, pero me dice...
3: Hola, Fer. Buenas noches.
0: Hola, Manolo.
3: ¿Cómo estás, Fer?
0: Bien, gracias a Dios, Manolo.
3: Que justo, ¿sí? Me saludaba y iba, sí, con un vale. Pasajero.
0: Bien, Manolo.
3: Acá estamos.
0: Perfecto.
3: Como siempre, escuchando.
0: Gracias, mi querido Manolo. Siempre sé que está usted. Gracias de corazón, como siempre. Agradecida a la Ferchu. Nosotros aquí en Catamarca 342, ya finalizando este bloquecito. Fer, con esos temitas, el Alfredo ya quiere. ¿Qué quiere? Ah, lo eliminaron. Debe ser algo muy fuerte. Quiere ir directamente al Chape. No a Yapeyú. Al Chape. ¡Al Chape! Para los enamorados. Bueno, ¿pero qué se le va a hacer? Hoy cumplimos con lentos. Mañana no sé qué va a pasar. Señoras y señores, se terminó lo que se daba, ¿sí? Acá estamos en vivo desde los estudios mayores de Radio Suquía con una temperatura 14.8. ¿Qué dice usted? Caliente. ¡Ay, Dios! Calentito los panchos. 14.8 es la temperatura, 90% la humedad, alta la humedad. Viento del noreste a 3 kilómetros, la mínima para hoy 13, la máxima 14 grados. Bueno, vamos a continuar, nosotros seguimos, disfrutamos y estamos acá. Reitero, Catamarca 342, anda el Fercho Piola. Buenísimo los lentos, Ferchu. Sí, la verdad que sí. Me gustó, son unos enganchaditos espectaculares. No sé qué me pidió el querido Gustavo, la verdad que me lo puso abreviado. La verdad, la morfina no entender, mi querido Gustavo, qué me ha querido pedir. Lindos temas, Fer. Sí, la verdad que son hermosos todos. ¿Qué pasó, mi querido José Antonio?
2: A bailar al pie de la montaña.
0: Usted estará en la montaña, yo por las dudas ni...

0: piso a la montaña. Ni quiero ir, ni aparezco por allá, por cualquier cosa que aparezca. Seguramente que puede parecer el jabalí. Le va a aparecer el jabalí, lo va a querer correr mi querido José Antonio y después me va a contar. Ya lo veo corriendo José Antonio, lo van a sacar zumbando. Porque las tranqueras se cerraron. Se quedó sin internet. Le cortaron todo, hasta el cable, ¿eh? ¡Ay, Dios mío, no pagó! ¿Qué pasó? ¿Qué habrá pasado? No tengo ni la más remota idea. Bueno, señoras y señores, hemos finalizado este momento hermoso, que la verdad, unos tremendos temas. Lentos en la madrugada de Radio Suquía en La Feliz. Lentos en inglés de los 80. Ah, bueno. Se abre el WhatsAppero para la hora y media para obviamente disfrutar recuerdos inoxidables de cuartitos. El 351-215-0965. No me digas, Héctor ya llamó a Keila y ya han quedado de acuerdo para un encuentro amoroso. Ah, bueno. Gustavo, usted dirá, Gustavo.
1: Ah, ya estamos viendo, gracias a Dios, acá.
0: Ah, muy bien.
1: Sí, por la neblina. Decía.
0: Menos mal.
1: Tema Hello. Ay, de Lionel Richie.
0: Se lo voy a deber, ya no tengo más tiempo, mi querido Gustavo. Se terminó lo que se daba. Será para la próxima. Para los próximos lentos. Claro, para los próximos lentos seguramente sí. Pero ahora se terminó lo que se daba. Anda, Angelazo Morino. ¿Es Gaby o Angelazo? Angelazo, Angelazo.
2: Puede ser Marifer, sobreviviré.
0: No.
2: De Chévere.
0: Ah, para ahora, la hora y media, sí. Pensé que me decía en inglés.
2: Gracias, Angelazo. Excelente la música.
0: Gracias, mi querido Angelazo. Ay, Dios mío. Bueno, pensé, digo, Gaby estará cantando. Bien, bueno, señores, se terminó lo que se daba. Ahí me lo escribió, gracias, mi querido Angelazo, muchas gracias, ¿sí? Lo tomamos con, como, con onda, obvio que con onda. Bueno, hasta aquí hemos llegado con estos lentos, ya 2 de la mañana con 21 minutos. Ferchu, cortalo a la 1, cortalo a las 2. Ay, tengo un saludo especial, dame un segundito que tenía un saludo especial de mi querida amiga Isabel Tela. Fer, acá mi amiga Euge me está secando el cerebro, jajaja. Ja, ja. Quiere que le pases algún enganchadito de Fernando Blades. Y bueno, de paso, mandale saluditos a Bichito y a Mica. Bueno, mi querida Estela López, está hecho el saludo, ¿sí? Pero ya se viene la hora y media. Ahí preparamos algo del Fer Blades, algún inoxidable enganchadito para la querida Euge. No Quevedo, Euge. Y para Bichito y Mica. Se terminó lo que se daba.
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1: Gracias, Fer, soy Euge.
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0: Bueno, ahí está sonando Germain en vivo, Vuela, Vuela. Lo pedí el amigo Gustavo, nuestro amigo transportista. Comparto algunos saludos. Linda foto, mi querido Sergio Bravo, festejando el cumple de sus dos niños. Mono Sosa dice, ver, mandale saludos al compañero Rosso y D'Agostino. Vamos camino a Paulina, ¿sí es? Cada uno en su camión. Bueno, para todos los transportistas, mis cariños, como siempre, y respeto. Con precaución, que van a llegar lo mismo. Buenas noches, Marifer. ¿Podrá ser Gary el tema ¿Qué es el amor? Gracias, Carlitos y Gianni de General Busto. Lo buscamos, lo buscamos. Hola, Ferchu. Noche. Buenas noches. ¿Puede ser para los inoxidables estar enamorado de Claudio Toledo? Saluda a la banda de Recapadora. Turno noche. Bueno, estamos en la más cordobesa, señoras y señores. Yo creo que es el tiempo ideal para ir en busca de los más solicitados. Con 14.8 de temperatura. Ideal para ir en busca de la hora y media de recordar viejas épocas de cuarteto. ¿Están listos? ¿Están preparados? Sí, yo creo que todos están listos. Claro, porque la radio cada vez se pone más buena.
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0: Muchas gracias. Gracias.
1: Gracias, Fer. Soy Euge.
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0: Y si bien tenemos buena ayuda, muchos de los santos tienen otros colores. 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
8: Bueno, hora y media para recordar las viejas épocas de cuartetos, un montón de mensajes y saludos. No, chicos, no me olvidé, ahí ya está listo el querido Pauli Moneda. Arrancamos el próximo con el Potro, ¿sí? Amante amiga me habían pedido. Pirata Alexi de los Granados, que dice, un saludo para Abril, que tenga un feliz cumpleaños de corazón a corazón con un temita de 21, banda 21, hasta el sol de hoy, Fer, del Pirata Alexi de los Granados. Bueno, ya lo vamos a buscar, ¿sí? Ahí estamos. Perchu, cariño malo de la barra. Bueno, mi querido Diego, recién sonaba para vos. Gracias, Fer, por pasar el temazo del Tole Tole en Trula. No, nada que agradecer. No, no, Fer, buen día. Hoy no sé qué pedir, así que solamente paso a saludarte y decirte que el programa está de 10, como todas las madrugadas. Te mando un beso y muchas bendiciones. Ariel de Villa Libertador. Bueno, muchas gracias, mi querido Ariel. Parte de los mensajes que ingresan al WhatsAppero de la radio anda Pepe, Pepe Panadero José Luis.
9: Hola, Ferchu, querida, ¿cómo estás?
8: Aquí bien, Pepe. Pepe
9: Panadero presente. Espero que estés bien, Ferchu. Sí, recién, sí, recién me puedo desocupar.
8: No hay problema.
9: Estuve a full. Así que bueno, Ferchu, te quería pedir un temita, bueno, ahora solamente para los inoxidables. Si
8: bueno,
9: todavía llego, ¿no?
8: Sí, sí, sí.
9: Así
8: si
9: bueno,
8: llegas.
9: Como siempre, un beso gigante, Ferchu, y feliz madrugada. Para todos.
8: Gracias, mi querido Pepe Panadero José Luis, que pide Tonto Fui, Banda Express. Gise dice, Fede, gracias por ese temazo de Amato. La verdad, hoy te pasaste con los temas. Besos, Gise.

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por Dios, qué temazos. Qué temazos, Ferchu. La verdad, hoy nos hemos pasado, hoy nos hemos lucido. Tremendos temas, terribles temas. Saludamos a toda la gente hermosa que está en sintonía de la más cordobesa. Ya está nuestra amiga Paola de Morteros. Dice, hola, hola, hola, Fer. Qué lindos temas que estabas poniendo. Abracito. Y me alegro que le haya pasado hermoso en familia junto a su hijo que ayer estuvo festejando Axel, ¿sí? 21 años. Así que, señoras y señores, nosotros acá en vivo desde Catamarca 342. Ferchu, se me duermen los compañeros, Juancito, discúlpeme, pero estos temas valen la pena difundirlos, disfrutarlos y escucharlos. Se ve que tienen mucho sueño los compañeros suyos. ¿Cómo hacemos? Venimos con un ritmo, pero también hicimos una pausa, por supuesto, la pausa para los lentos. Hoy estamos con muchos lentos, pero la verdad es que valió la pena. ¡Qué programita el de hoy, señoras y señores! Nosotros aquí seguimos disfrutando Samuel Guardia. Fer, feliz madrugada, Ferchu, para la horita y media. El recuerdo que me había pedido de Jean Carlos, que el que recién sonaba, ¿sí? Hermoso tema, déjame si has olvidado que te quiero.

0: Bueno, hemos cumplido al pi de la letra.
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5: Estamos en Suquía, la más cordobesa. Ay, cierto que alguien me había pedido un temita de Gary, no me acuerdo cuál era el tema. Bueno, los chicos que están medios como a ver qué decía por acá el audio, el Perchu, se me duermen los compañeros, ¿cómo hacemos?

0: Sí, ferma, vale, yo escucho lo que vos pongas, pero acá quieren escuchar los monos, ¿no?
1: Ahí le vamos a poner un temita de los monos, los
0: vos
1: chicos.
0: Dale, que yo escucho, no lo voy a cambiar.
1: Más vale, ¿cómo que cambiar la radio, no? De ninguna manera. La gente de Montemaíz, Leandro. Hola, buenos días, Ferchu querida, ¿cómo estás, amiga? De dale saluditos a mi esposa Sole, mi compañera de vida, es de fierro, el sostén de la familia. Gracias por todo, qué lindo mensaje, ¿sí? Estamos por arrancar, Fer, me parece excelente, gente hermosa de Montemaíz, un cariño enorme con todas las bendiciones. Ahí está la gente de Montemaíz. ¿Qué temazo, Fer? Un 10. Bueno, me alegro que guste, que es lo más importante de todo. Buena madrugada, Fer, dice Miguel. Gracias, mi querido Miguel. A Pau de Mortero la saludamos recién, a Berito, Samuel el Guardia.

0: Bueno, aquí estamos ya parte final de la hora y media de recordar viejas épocas de cuarteto y como dice... Se lo voy a dedicar para los chicos que están ahí medio aburridos, dice, con la música. Para mí no es aburrida la música, es hermosa la música. Pedida, programada, solicitada. Claro, unos temas, un temita más lindo que el otro. Con una temperatura en Córdoba capital de ¿cuántos grados? 14.2 a esta hora, 90% de humedad. El viento sopla del noreste a 11 kilómetros. Pasamos rápido por el carro de Luisito. Nos comemos un rico choripán de Luisito el Auténtico. Ahí a metros, Plaza España, Parque Sarmiento, 24 horas. 13 de mínima, 14 de máxima para la jornada de este martes, ya 2 de junio del 2026. Y se viene el cumple del amor fino.
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0: La Euge y el Quesito están enfermitos. Le mandamos un gran saludo a la Euge y a Queso para que se recuperen, ¿sí? Bueno, señoras y señores, se terminó lo que se daba. Se cuenta hasta tres y vamos a continuar para disfrutar la última horita del programa.
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0: Arriba. Hacemos la última horita del programa y como dice,
3: vamos,
0: vamos Ferchu, vamos gente linda, vamos audiencia, vamos noctámbulos. Estamos en vivo desde Catamarca 342.

0: energía, la más gordoiza. Y quédate en el dial. Todos a disfrutar. Con la Ferchu y vos en la más cordobesa estamos hasta las 5 de la mañana. Y qué mejor que disfrutar de un poquito de humor. Seguimos con los cuentos del querido Marcos Ontivero. Es lo que hay.
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2: Impresionante el rebuje que tiene. No, si acá se paran en el puré, loco. Acá te bailan un malamo en la arena movediza, loco, ¿viste? ¿Cómo son los negros la rapidez que tienen para sacar la creatividad, ¿no? Y venía un negro con más sed que yo. Más sed que Achiro con fiebre, loco. No sabe, venía con acelero. Chupa tanto el negro, mira, se ha puesto una tirolesa del kiosco a la casa. ¡Bum! Paso, llego al almacén, fresco así. Lo que toma el negro ese, ¡ah! El otro día llega a la casa el negro este. ¡Abran! Dice. ¡Abran! ¡Ábrime, mamita! ¡Ábrime! Sale la mujer y dice, cuando pongo una puerta, hace 20 años que estamos casados y ya tenemos cortina, boludo. Dice. Así que el negro llegó a la casa, tarde. Quedan mirándose. La mujer lo miraba. Una bronca. Esa cuando te clavan puñales así, viste. Basura, porquería. Inmundicia. Rata. Boca soda. Si una divina es tu mamá. Esa mirada penetrante. ¿Qué has hecho que come? Mátame la cerveza, le dice la mujer. Bueno, a mí tráeme la cerveza. Todo el mundo sabe lo que sos vos. Dice negro, prefiero ser un borracho conocido que un alcohólico anónimo. Y este cuento me lo contó mi amigo el Flaco Peña, que hoy está acá en este disco. Ese negro que llegó tarde. 5 años y 15 minutos se demoró. 5 años y 15 minutos se demoró nomás el negro. La mujer cuando lo dice, basura, porquería. Hace 5 años que te fuiste. Hace 5 años que te fuiste. Me dijiste que ibas a comprar cigarrillos. Dice el negro, uy, los cigarrillos. La mujer le metió una cacheta, quedó dando vuelta 2 días el negro. Se convirtió en el hombre maravilla, vos sabes. Claro, quedó lúcido, así, se le fue el pedo en la cacheta que le metió. Claro, por una semana abstinencia de alcohol, se quería portar bien. Con esa plata que no gastó, se compró un auto. Una semana sin tomar el negro, se compró un auto bien tuneado, lleno de tuna. Lo para la caminera, viste, yendo para allá, para saber si puede. Ay, no, mami, estaban ahí con los conos. Y si negro, ¿cuánto salen los barritos Halloween que tenés? ¿Y a cuánto vende las espaditas de Star Wars? ¿Vos sabés quién soy yo? Clásica, ¿viste? No, le dice el policía. Menos mal. Pasafa de vuelta. Dice, ¿vos sabés quién es mi papá? No.
3: Yo tampoco.
2: Y el momento crítico aflora la creatividad. ¿O no? Sobre todo cuando llegan estos años de crisis, ¿viste? ¡Ay, papá! ¿Viste que cuesta llegar a fin de mes? Que nos sobra bastante mes al final del sueldo. O abrir la billetera como si abrió una cebolla, te hace llorar. Y este negro andaba muerto. Estaba muerto, ¿viste? No tenía un peso. Si me voy a la iglesia, ese negro. Entró a la iglesia, se fue a hablar con Jesús. Estaba Jesús, ahí la imagen de Jesús. Jesús, por favor, ayúdame, tírame unos pesos, tírame una moneda, tírame algo. Necesito plata, Jesús, ahora. No sé, encontrada, descuidada, prestada, pero... pero quiero plata. Mañana ven, güey, mañana ven. Al otro día cayó el negro. Le habían sacado a Jesús. Le habían puesto la imagen del divino niño. Entra el negro y dice, che... ¿Tu papá no te dejó una plata para mí? Y así estamos en estos momentos de crisis, pero hay que ponerle el pecho, ¿no? Hay que ponerle el pecho a las balas. Y si no, me voy a tener que hacer bala y ponerme pecho. Ya. Me dice un amigo loco, saqué un crédito, Uva, estoy pagando un viñedo. Como ese tipo que cae a cobrar, le va a otro y dice, loco, estoy harto, pero estoy cansado de venir a cobrarte. Le dice el negro, bueno, tomate unas vacaciones y después vení, güey. Me dice un amigo en el horóscopo me dijo que este año 2019 iba a ser el año del amor. ¿Y qué tal? Amortade le estuve. Abrí la heladera, salió una mano, así me dice, ¿qué quieres? ¿Viste? Porque antes uno se compraba heladeras grandes, ¿o no? ¿Para qué? Televisores de 150 pulgas, placares inmensos se compra. Se compra unos ventiladores, unos molinos eran los ventiladores. ¿Para qué? Él lo podía hacer 147 cuotas, sin interés. Primera cuota, el resto juicio. Claro, y en estos momentos de crisis, ¿viste? ¿Para qué heladera tan grande? ¿Para qué televisor tan grande? ¿Para tenerlo apagado? Claro, ¿viste? Vos abrís la heladera, loco, te sale ese reflector que está ahí adentro. ¿Pues un reflector, vos? Te encandila, vos. Tenés que abrir la heladera con anteojos de sol, vos, ¿lo viste? Claro, te tira para atrás. No podés poner una mermelada que tape la luz, por lo menos. Ah, y bueno, pero hay que valorar lo que uno tiene. Hay que valorar lo que uno tiene. Hay que reírse mucho, ¿eh? Porque nos llevamos poco. Así que hay que reírse más. ¿O no, flaco?
3: Más vale.
2: Practica, entonces. Se juntan dos amigos, le dice uno al otro, che, ¿vos sabés que el otro día la vi a tu mujer en un auto con Uber? Sí, dice, ella se toma taxi, Remy, Uber. No, con Uber, el carnicero. Como ese negro que le dice el vecino, loco, ¿por qué no arreglas la puerta de tu casa? ¿Por qué? Le dice, ah, cada vez que llega vos, sale uno por la ventana. No se ríen mucho que de los cuernos y la muerte. Ya lo decía la lápida de un torero. De los cuernos y la muerte no se salva nadie. Me dice un amigo el otro día, vos sabés, Marco, que en cinco meses bajé 30 kilos. Sin ejercicio, sin dieta. ¿Cómo hiciste? Sin trabajo, sin plata.

Pasa una chica muy linda por la peatonal, está un negro sentado ahí en los canteros, eso. Te dice, bonita, hermosa, conmigo podés tener mucho dinero, mucha plata. La chica se frena y le dice, ¿en serio? ¿Qué tengo que hacer? Cómprame estos números para el gordo. Se juntan dos negros y gordo, le dicen al otro, loco, ¿de dónde sacaste esa bicicleta? Está buenaza. Mira esos colores, loco, de taller, azul y blanco. Mira esa bocina, esa luz que tiene, ese casco, esa cantimplora, loco. Qué buena que está. Le dice otro, para. Esta bicicleta la tengo gracias a mi esfuerzo, a mi dedicación y a un policía que me corre y no me alcanza. Y en el colectivo suceden historias, cuentos, leyendas, ¿no? A veces te tomas el colectivo, viste, tan lleno que hasta el chofer va a parar, ¿o no? La puerta, chofer, allí la puerta, te cierra la puerta. El pasamano más arriba, señora. El paraguas. Oh. Estaba lleno el colectivo, dos tipos hablando. Dice uno, qué malaria. Dice el otro, qué miseria. Y uno que estaba sentado dice, debe ser así porque se están pongueando entre ustedes.

0: eterno.
1: Bueno, así arrancamos la última partecita del programa La Flor que Nunca Muere, los nombradores de la OVA, junto a la querida Eugenia Quevedo. Bueno, y compartíamos el humor de Marcos Ontivero. Acá en la más cordobesa, en la Félix, anda la urraca. Ferchu, feliz madrugada. Acá, como siempre, escuchando tu programa. En breve, salir a trabajar. La urraca te saluda. Hermosa. Gracias, mi querida urraca. Saludamos al querido Fede Mortir y a Gise, su esposa. Le mandamos un gran saludo.
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1: Nuestros amigos transportistas que agradece el querido Gustavo. Ferchu, gracias por toda la, por la compañía. Nada que agradecer. Por acá, hola Ferchu, acá en la Priti, haciendo el turno noche. Saludos a todos los nocheros. Bueno, le mandamos un gran saludo. Parte de los mensajes que llegan acá a la feliz madrugada. A ver el temita. Encontré este temita que me gustó mucho. Escuchen la letra atentamente. Se llama La Vida es Simple.

0: Bueno, este tema me habían pedido de Antonio Ríos. ¿Cómo sufro? Ya a las 4 de la mañana con 25 minutos, ya estamos ingresando la última media horita del programa. ¿Están los chicos de Los Herrera, los nuevos de Los Herrera?
1: Muchísimas gracias.
0: Bien ahí, nada que agradecer, mi querido Antonio. Sí, Antonio Ríos, ¿cómo sufro? Vamos con Los Herrera y ya volvemos en la más cordobesa, en la feliz.

0: buenísimo, es lo nuevito de los Herrera y la hice llorar, lo que me duele.
1: El grito de la soltera.
0: Acá estamos, 4 de la mañana con 30 minutos, estamos en vivo desde Catamarca 342.
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0: Bueno, tenía unos audios, a ver, dame un segundito, ¿dónde están los audios? A ver, por acá creo que estaban los audios, a ver, hola.
3: Hola, buen día.
0: Buen día, buen día.
3: Bendiciones.
0: Igualmente.
3: Queremos que tengas un excelente martes bendecido. ¿Podrá ser algo viejito de...
0: Seba.
3: Sebastián, por favor.
0: Puede ser.
3: Muchas gracias, Fer.
0: Bueno.
3: Bendiciones. Fer, lo de un millón te saluda.
0: Bueno, muchísimas gracias. Un cariño grande, para Carlos de Unquillo. Y como dice el Seba, 4 motivos para amar.

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0: Bailalo, bailalo, bailalo. Con la suquilla y con la más cordobesa y con la feliz madrugada.
1: A mí me encanta.
0: ¿Sí? Ah, qué bueno. Mira, anda acá, Ranza Daniel.
2: ¿Cómo estás? Hoy estoy de franco y bueno, nada.
0: Estaba durmiendo.
2: Me desperté y lo primero que puse fue tu programa, así que bueno, nada.
0: Ah, bueno, muchas gracias, Carlos. Yo
2: pedí algo de la barra. No fuimos, ni somos.
0: No, ya no somos ni seguimos, se llama el tema.
2: Dale, Fer.
0: Bueno.
2: Te estoy escuchando desde casa.
0: ¿Cómo no? Se llama Ya no somos ni seguimos. Ahí lo preparamos, Carranza. Andan los coronados. No sé si han mandado dos audios porque la verdad. A ver, estos son los coronados, a ver. Hola, coronados. ¿Gol de quién?
3: Hola, Fer.
0: Ah, hola, feliz. Chicos.
3: Madrugada.
0: Feliz madrugada.
4: Hola, Fercho. Un abrazo para Coco.
3: Para Vero, para Joa, para Gaby de Río Ceballos.
0: Hoy ausente.
3: Para Andrea de Planes. Para Edu y Ale de Formentera.
0: Los amigos de Formentera sí están. Ale y Edu, Edu y Ale, Andrea de Blan está, Vero está, Gaby ausente sin aviso. Sin aviso, ¿no? Que voy a ser mentirosa. ¿Qué voy a ser mentirosa?
4: Gracias, Per. Muchísimas gracias.
0: Bueno,
4: gracias por
0: nada.
4: Día, Per.
0: Gracias.
4: Gracias, gracias.
0: Bueno, nada que agradecer. Estamos acá como siempre. Con una temperatura en Córdoba capital de ¿cuántos grados? 14.2. 14 grados 2 a esta hora. Humedad del 90%. El viento sopla del noreste a 11 kilómetros. 13 de mínima, 14 de máximo para la jornada de este martes 2 de junio del 2026. ¿Quién va a ser peligrosa? Bueno, vamos a continuar, señoras y señores. Ya a las 4 de la mañana con 36 minutos. Esto no se detiene, esto sigue. Los amigos de Montemaíz, qué rico. ¿Se arranca así, Ferchu, con cafecito? ¿O cortadito al revés o lágrima? ¿Qué tema, por favor, con Euge Quevedo? ¿Cómo hacemos? Ella puede interpretar cualquier género musical, tal cual usted lo ha dicho, mi querido Enrique, tal cual. Una voz privilegiada, una voz única, auténtica, original.
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0: Como la de la Fer. Ya no somos ni seremos. Y el somos se ha

Bueno, el amigo Carranza agradece, ya no somos ni seremos la banda más grande de Córdoba, la barra en la más cordobesa. Saludamos a toda la gente hermosa del grupo La Suquía por el mundo también que están con nosotros. El que desapareció es Nelson Cantaruti, sí, desde Suiza le mandamos un gran saludo, pero sé que siempre escucha y es fanático de Belgrano. No apareció más. Pero nosotros somos agradecidos.

0: bonita canción. Gratitud, seamos agradecidos, ¿sí? Hay una reflexión filosófica de los Coronados, lo vamos a escuchar atentamente, a ver.
1: Reflexiones filosóficas de Coronados de Gloria. No cargues lo que no es tuyo. A veces nos sentimos mal porque los otros nos tratan mal. Pero recuerda algo, vos no sos el problema, es el otro. No te lo tomes personal. Lo que viene del otro le pertenece al otro. Tu paz, tu luz y tu esencia, eso sí es tuyo. Protégelo. Te quiero.
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0: 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José Antonio, lo escucho.
3: Querida. Sí. Levanto cuape, será hasta la noche, si Dios quiere, mi Fercho, querida. Bueno, me voy un poco triste, no voy a poder dormir porque no lo escuché, mi querida.
0: No pareció.
3: Bueno, Fercho, saludo a todos y bueno. Me estamos escuchando.
0: Es que creo que tiene mucho trabajo o le cortaron el internet, algo parece, o se la llevó el jabalí a la cueva del oso.
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0: nos estamos yendo con la noche y yo, sí, nos vamos a descansar. Le mandamos un gran saludo a Chris, móvil 352 de Rapitaxi. Al querido Rocky, móvil 262. Al amigo Tanque, a Beto. A todos los móviles que están cuapé, cuapé. Me voy despidiendo de ti, amiga Morfino. Buen regreso, será hasta la próxima vez. Gracias, mi querido Enrique.
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0: ¿Cómo hacemos con José Antonio? Ay, Dios mío. La noche y yo. Anda, Fede Mortier. Te miro nomás, yo también te miro, yo tengo camaritas acá y también te miro, mi querido Fede Mortier. ¿Cómo hacemos? Y para Giselle le mandamos un gran saludo. Vamos, mi querido Fede Mortier, hay que trabajar, ¿sí? Y con destino San Javier ya prácticamente nos vamos, aunque ya no vuelva a verte. ¡Qué bonita canción! Voy cerrando carpetas.

0: Bueno, con un corazón pendiente, aunque ya no vuelvo a verte, ya voy llamando el móvil porque ya me voy a casa a descansar. Voy despidiendo. Coco, el panadero.
1: Ferchu, lindo programa el Ferchu. Qué humedad, terrible sí. Humedad. Estoy re atrasados, así que salud para todos. Chau, saludos, Coronado. Chau.
0: Gracias, mi querido Coco, el panadero, grande Fede Mortier, ahí está presente también, ¿sí? Carranza, que quería despedirse. ¿Dónde está Carranza? Me pone tantos stickers que no lo encuentro, Carranza.
2: Me despido de ti.
0: Bueno, Carranza.
2: Para ti, y bueno, voy a seguir descansando yo.
0: Duerma.
2: En otra oportunidad te estaré escuchando.
0: Bueno, gracias, mi querido Daniel Carranza. Nos estamos yendo, nos vamos. Nos despedimos, será hasta esta noche, Dios mediante. Gracias a toda la gente que es parte de la más cordobesa, que es parte de la feliz, y que nos encontramos en este día de 96.5, ¿sí? Para Córdoba, el país y el mundo. Ya llamamos el móvil para que nos venga a buscar aquí a Catamarca 342.

0: Bueno, hermoso tema de este Destino San Javier, sí, y con este tema ya nos vamos, ¿sí? Vero, creo que está Vero, a ver, dame un segundito, Vero, te escucho, Vero.
1: Sí, está afuera, bueno, de su casa. Que descansen, saludos a todos y nos reencontramos esta noche.
0: Bueno, muchas gracias por todo el corazón. Cerramos todas las carpetas habidas y por haber. Y con este aire, si te va, sí, tema, a ver. Aunque sea de cortina, porque ya llamé el móvil, viene en camino, a ver, ahí está, justo me respondieron, muchas gracias a la gente de Rapitaxi, como todas las madrugadas, porque Rapitaxi es la confianza de tu viaje seguro, estés donde estés, las 24 horas a tu servicio, servicios de excelencia. Le mandamos un gran saludo para los amigos, para la querida Patricia Mercado, le mandamos un gran saludo a Patricia y a toda la gente de Israel, a la gente del mundo, coronados.
2: Adiós, Ferchu.
0: Adiós.
2: Un abrazo, chicos. Para Cris, del móvil 352 de Rapitaxi.
0: Correcto. Bueno, ahí estamos. Enrique, buen tema, Fer. Gracias a ustedes de corazón. Que tengan excelente día. A disfrutar la vida, como decía la canción de recién, ¿sí? Los dijo, son las 5 de la mañana en punto. Voy cerrando carpeta, como te decía recién, ¿sí? Estamos acá y nos vamos. Con 14 grados de temperatura, 90% de humedad, el viento del noreste a 3 kilómetros. Cerrá todo, Ferchu, cerrá todo. Esta noche los espero. Sí.

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0: buenos días, bienvenidos. Hemos arrancado a partir de ahora tempranísimo del 2 de junio. Nada para que arranque el mundial y empieza a palpitarse de alguna manera esta sensación de esperanza, de renovarse la posibilidad de quizás, ¿por qué no?, obtengamos una nueva copa. ¿Por qué no? ¿Por qué no? Elijo creer, dicen todas las remeras que hay en diferentes puestos, hiper, la he visto en todos lados, en donde ya está todo el merchandising diciendo elijo creer en esta posibilidad de que se renuevan las esperanzas de una nueva Copa Mundial que quizás a lo mejor traigamos a casa. ¿Por qué no? Bueno, así estamos, palpitando lo que va a ser o lo que se va a empezar a vivir a partir de la semana que viene. Lichi, buen día. El 11 arranca, ¿verdad? Esta ilusión.
1: ¿Qué tal, Maru? ¿Cómo estás? Buen día, saludo para vos y para toda la audiencia. Buen martes. Sí, el 11 arranca la Copa del Mundo en Chile, el primer partido del torneo. Para la Argentina va a ser el 16, unos días más todavía tiene. Que te digo que le viene muy bien porque tiene muchos jugadores lesionados o al límite o por lesionarse, la verdad, realmente. Así que son buenas noticias de tener unos días más de espera, de previa, de expectativa y de recuperación en el caso

0: De muchos futbolistas de la selección entonces, de cara a su debut el martes 16 de junio. A pesar de eso, o además de eso, ya están también los horarios, allá decíamos los días, ya tenemos también horarios de los amistosos, los últimos dos partidos que se van a jugar en Estados Unidos ya, previo al debut de la selección. Así que ahora sí ya empezamos a meternos en el Mundial de lleno. El clima, el contexto nos empieza a desembocar o a llevar a ese embudo que va a ser justamente la Copa del Mundo, que va a arrancar, como decimos, el 11 de junio, jugará México el primer partido. El 11 de junio abre el torneo, abre la Copa del Mundo y comienza una Copa del Mundo que será especial, particular. Tres países que lo organizan, primera vez en la historia, 48 selecciones, la más grande en la historia hasta el momento, así que son muchos condimentos, y la Argentina que llega como campeona del mundo e intentando revalidar ese título que logró en Qatar.
1: Ya te voy a preguntar por esos cambios, esas modificaciones que tenemos a partir de este año, porque nos vamos a tener que acostumbrar también a todo eso que vamos a ver. Mientras veo la televisión nacional en donde muestra la selección que se prepara para el amistoso con Honduras, que va a ser este sábado. Vichy, este sábado.
0: Primer partido en Estados Unidos, amistoso previo al Mundial.
1: Exactamente, así estamos, más manija que nunca. 13 grados 9 décimas es la temperatura actual en la ciudad de Córdoba. El cielo sigue cubierto y aún no se descartan alguna que otra posibilidad de lloviznas durante el transcurso de la mañana. Nos vamos a hacer una máxima de 16, poca amplitud térmica la que vamos a tener en el día de hoy. Se va a empezar a sentir el fresquito con el correr de las horas, pero qué decirte, buen día, bienvenidos al martes 6 de junio.
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1: No, al martes 2 de junio.
0: Todavía no, 6.
1: No, todavía 6 no, por eso me quedé mirándome y dije, ¿qué está diciendo, Marina? ¿Qué está diciendo?
0: Será el sábado.

Michi, no estamos solos, no, por supuesto que no. En los controles, en la puesta al aire, está ni más ni menos que el señor Cristian, más conocido como Pli Pli Puyol.

0: Castro, te digo buen día. Y además, te digo de que me faltas vos del otro lado. Y por eso te voy a dejar el WhatsApp de la radio, que ya está habilitado para recibir sus mensajes. El 352-1509-65. Ahí te comunicas con la radio, te comunicas con Tempranísimo, nos contás cómo amaneciste. Y mientras lo escucho cantar a Cristian Castro, ya me perdí en qué relación anda Cristian. ¿En qué relación anda?
1: En alguna andará, ¿en seguramente? Alguna andará. Nunca está sin con las manos vacías.
0: ¿Pero sigue con la cordobesa o no?
1: No tengo, la verdad, claro, no lo sé.
0: Ya me perdí. Si alguno lo sabe, me cuenta, por favor.

0: Mario nos escribe, dice, buen día, buen martes 2, cada vez estamos más cerca del aguinaldo, jajaja. Bueno, que tengan una buena jornada, saludos y gracias por todo siempre. Algunos estarán esperando, ¿no? El aguinaldo que llega en este mes.
1: Mucho más importante que arranque el mundial.
0: Sí, tal cual, ni hablar.
1: Sin duda.
0: Lo bien que vendría Lichi.
1: Un empujón así, ¿eh?

contarles en esta mañana, en este nuevo arranque, en este comienzo de mes, en donde lo vamos a ir de a poquito y paulatinamente desandando juntos al sexto mes de este 2026. Con mucha información, todavía siguen muchísimas dudas acerca y siguen como saliendo noticias de la galera, viste, cada vez que entras a excavar un poquito más, vuelve a surgir una nueva información acerca del caso de Agostina, esta pequeña que seguimos esperando el resultado oficial de la autopsia que le han realizado a la pequeña tras encontrarla muerta en el descampado el fin de semana. Por este caso, ayer se dio a conocer un resultado preliminar y, por supuesto, de alguna manera, como ya estaba estipulado a comienzos de esta semana, el caso iba a cambiar la carátula. Por supuesto que estamos esperando, como te decía, el resultado oficial, pero el preliminar ya arrojó un resultado en donde hizo cambiar la carátula a femicidio contra Claudio Barrelier, el único imputado hasta el momento. No se descartan las posibilidades de que haya más imputados en esta causa. Ayer también se dio a conocer que los abuelos de Agostina, padres de la madre de Agostina, de Melissa, van a ser querellantes en la causa. Y por el femicidio de Agostina, no solamente algunos de la oposición, sino también ayer el organismo, la Asamblea de Ni Una Menos, pidió formalmente un jury de enjuiciamiento contra el fiscal Raúl Garzón. Estos son como los últimos indicios de cómo está este caso, que realmente ha conmocionado no solamente a Córdoba, sino también a nivel nacional, se hizo eco a nivel nacional, y que de alguna manera todos estamos esperando, lo dije también ayer, una respuesta. Creo que todos nos merecemos una respuesta y que empiece de alguna manera a dar indicios de que la justicia está trabajando. Esperemos de verdad que esto así sea, y lo antes posible, sobre todo por una pequeña de tan solo 14 años que el próximo lunes iba a cumplir 15 y que estaba esperando ese momento para poder estrenar su vestido, un vestido que lo había elegido con mucho amor y que de alguna manera estaba con esta ilusión de poder compartir no solamente con sus amigas, sino también con sus familiares. A nivel local, ya te voy a decir, están todas las rutas habilitadas en algunos tramos con bancos de niebla, así

0: advierte Policía Caminera y se viene un nuevo aumento previsto para este viernes a partir de las 0 horas de Caminos de la Sierra en los peajes de Córdoba. Ya te voy a estar contando de cuánto es, cuánto venimos acumulado en lo que va de este 2026 en este aumento que ha impuesto Policía, en realidad ha solicitado Policía Caminera al ERSEP, el ERSEP se los ha otorgado y de esta manera volvemos a tener un nuevo aumento. Hace poquito fue el anterior, que fue los primeros días del mes de mayo. Bueno, ahora se viene un nuevo aumento. Palpitando el Mundial, pero antes de meterme de lleno al Mundial, también aquí tenemos mucha información. Parece ser que la motosierra Lichi llegó a River Plate.
1: Sí, tal cual. Entre las novedades, obviamente, la espera de la selección, ya el primer entrenamiento en Kansas, y todo lo que se está empezando a vivir, ¿no? En Miami, en los países, en los lugares donde más argentinos hay, en los países de América del Norte, donde se va a jugar el Mundial. Entre todo esto nos salió la noticia, tal cual lo que decís, de River, ¿no? Lo fuerte que jugó el presidente de River en la jornada de ayer, que es directamente apostar al proyecto deportivo, probablemente perder dinero y barajar ya de nuevo y cambiar casi que gran parte, o no decir por completo, o el núcleo central del plantel de River. Así que fue fuerte la declaración en la jornada de ayer y obviamente lo que se va a venir para River y la salida de varios o muchos de los futbolistas más importantes del plantel, también marcando la pauta de hacia dónde va y lo equivocado que estuvo en los últimos mercados de pase. Así que bueno, vamos a un ratito repasar esto que dijo el presidente de River, porque también hasta en un cierto punto derrama el resto de los clubes, ¿no? Incluso pensando, ¿por qué no en los equipos de Córdoba? De esto de apostar o de hasta dónde se puede apostar al proyecto deportivo, hasta dónde al proyecto económico, al proyecto institucional, a las posibilidades que tiene un equipo u otro. Pero es interesante también la mirada que generó en la jornada de ayer el presidente de River. Más allá de eso, hay un montón, obviamente, con lo de la selección argentina. Ayer justamente el primer entrenamiento de la selección nacional ya en Estados Unidos, en su, como se denomina, el búnker, búnker es un poco fuerte la palabra, en su centro de entrenamiento. Y también obviamente lo que se viene aquí en la Argentina, que va a continuar el fútbol, más allá que se para por el Mundial. Antes de estos días previos al Mundial, antes que arranquen los partidos y demás, se sigue jugando el partido de Copa Argentina, como hoy, por ejemplo, que va a haber. Tenemos obviamente la continuidad del Roland Garros, del Gran Slam de polvo y ladrillo, así que tenemos mucho todavía de información para contarles, sobre todo en esta jornada de martes.
0: Tenemos mucho para contarles, queremos que seas parte al 3512-150965, escribinos, mándanos un mensaje. ¿Cómo amaneciste hoy?
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Arjón en el aire de la radio, una Arjona en donde sigue marcando de alguna manera récords aquí en la Argentina, ¿no? En donde estaba previsto y de hecho hizo, llenó 14 Movistar Arena en Buenos Aires y agregó 3 funciones más. Así que se fue a 17 shows aquí en el país, consolidándose de alguna manera en ser el primero en llenar 17 Movistar Arena. La verdad, una Arjona en donde se siente muy cómodo aquí en la Argentina con todas sus fanáticas y, ¿por qué no?, también fanáticos.

0: ¿por dónde vamos a empezar en la información? Vamos a empezar por lo que dejó ayer River, esta noticia que me dejó asombrado, ¿por dónde? ¿Por tenis?
1: Sí, exactamente, vamos a arrancar por el tenis porque, bueno, teníamos la última esperanza que lamentablemente se ha apagado para el tenis argentino, perdón, en Roland Garros, en justamente el abierto del Grand Slam, más importante de la temporada, en polvo de ladrillo, el abierto francés, el Grand Slam francés, que tenía a Juan Manuel Cerúndolo en la última esperanza argentina. En la jornada de ayer se enfrentaba, y lo habíamos dicho aquí, era muy difícil la parada que tenía el partido, el encuentro. Finalmente cayó derrotado frente al italiano Matteo Berrettini. Se jugaba una gran baza, ¿no? Porque de superarlo, como en el caso pasó en el de italiano Berrettini, se metía en cuarto de final. Ya estaba en un momento muy decisivo el torneo. Lamentablemente lo ganó, como decíamos, el italiano 6-3, 7-6, 7-6. Los últimos dos con doble tiebreak. Muy parejo fue el cierre del partido, pero lamentablemente fue derrota para Cerúndolo. Y de esta manera ya no hay más argentinos en el Grand Slam de Roland Garros, en el abierto francés. No hay ni en el single masculino, ni en el single femenino, ni ningún tipo de doble, ni mixto, ni masculino, ni femenino. Así que ahora miraremos cómo será la definición del torneo, ya sin argentinos en carrera. Y además, con este dato también no menor, o no, que no es poco, que por ejemplo en el single masculino, salvo Alexander Zverev, no hay más tenistas, o en realidad sí, Francis Auger-Aliassime, el canadiense, pero solamente son los únicos dos tenistas que están entre los 10 mejores del mundo que están en carrera todavía. Realmente muy rápido se acabó también la ilusión de los mejores 6, 7, 8, 9 mejores tenistas del mundo, y obviamente sin argentinos también. Así que es un torneo muy particular este de Roland Garros en este año, y sin dudas que va a ser con una posibilidad alta de que haya alguna sorpresa en el candidato máximo de ganar el torneo, pero ya lamentablemente será sin argentinos. Entonces, tras la derrota, la eliminación en la jornada de Juan Manuel Cerúndolo, Gran Slam de Roland Garros, ya sin argentinos.
0: Reciente lo decíamos tempranito, la empresa Camino de la Sierra definió un nuevo aumento en la tarifa de los peajes de Córdoba. Son para todos aquellos que estén adheridos al telepeaje. Es una modalidad que se viene implementando. Para todos aquellos que decidan todavía hacer el pago de manera manual, va a continuar con el mismo importe, que es de 3.000 pesos por pasada para un vehículo de categoría 2. La referencia

0: Que nos han dado desde Camino de las Sierras, que empieza a circular a partir de este viernes para un vehículo de categoría 2 en la nueva tarifa del peaje, va a ser de 1.844 pesos por pasada. Por supuesto que se sigue manteniendo el descuento. ¿Se acuerdan de que mientras vos más lo usás o más pasás por el peaje, mayor posibilidades tenés de descuento? Cada vez que vos pasás, vas a tener, por ejemplo, de 1 a 10 pasadas es el 5% de descuento, más de 10 pasadas hasta 30 pasadas es el 10% de descuento, de 30 a 50 pasadas es el 20% de descuento, más de 50 a 80 pasadas es el 30%, y por supuesto si pasás pasas más de 80 veces, digamos, tenés la bonificación del 100%. Esto va a seguir vigente, pero lo cierto es que va a aumentar un 2,5% a partir de este viernes y viene acumulando una suba de 41,8% en lo que va de este primer semestre. Ese es el dato que nos da Caminos de las Sierras, en donde, como te decía, a partir del viernes, la pasada por vehículo 1 de categoría 2, el valor de referencia va a ser de 1.844 pesos. Lichi, información, no sé de qué me vas a tirar ahora.
1: Bueno, si querés, como decías en el arranque, bueno, más allá de River, no, hay una noticia más importante, incluso más fuerte aún, que es que Boca ayer se quedó sin técnico. Finalmente el Consejo de Fútbol, en realidad en la cabeza del Consejo de Fútbol, que es Marcelo Delgado, Chelo Delgado, finalmente ayer se reunió con Claudio Úbeda en el en donde es justamente el centro de entrenamientos de Boca, lo que se denomina Casa Amarilla, y ahí finalmente se tomó la decisión. En realidad estaba tomada, se tomó la decisión de comunicarle en ese caso a Claudio Úbeda que no va a seguir siendo el técnico de Boca, que de hecho hasta ayer lo era y ya no lo es más, por supuesto, más allá que el equipo también ya estaba con la posibilidad de que esté descansando unos días el plantel de Boca, y es verdad que también no le queda mucho el contrato de Úbeda, termina el 30 de junio, básicamente va a cumplir el contrato y se va a ir, pero no le van a renovar, eso es lo más importante, y por lo tanto a partir del 30 de junio, más allá de que ya no hay mucho más que hacer de cuanto trabajo, no va a tener técnico Boca y no lo va a hacer más justamente Claudio Úbeda, el Sifón, entonces ya no es más el técnico de Boca, más allá de que cumple el contrato hasta el 30 de junio por una cuestión legal de técnica, digámoslo así, justamente, pero no mucho más que eso. Ahora, el problema que se le abre a Boca es quién va a reemplazar a Úbeda, ¿no? ¿Quién lo puede reemplazar, quién lo puede sustituir, qué nombre puede llegar a Boca? Y la verdad es que ya empiezan a sonar muchos o varios, pero por ahora nada está claro. No hay un nombre firme, no hay nada oficial, por supuesto, comunicado del club, solamente lo único que se comunicó es la salida de Úbeda y no mucho más. Hay que ver justamente quién lo va a reemplazar, de qué manera, cómo y cuál es el técnico que va a llevar, con qué perfil o hacia dónde van a buscar, si van a seguir con esta tónica de por ahí técnicos con menos experiencia, quizás con un poco más de recorrido o de recorrido de peso. Lo único que hay cierto, por decirlo así, no es oficial, pero cierto o sabido, pongámosle ese nombre, esa palabra, esa descripción, es que se ofreció para dirigir a Boca Jorge Sampaoli, el ex técnico, por ejemplo, de la selección argentina, durante un par de temporadas, dos mundiales dirigió, uno con Argentina, otro con Chile, pero no está tan claro que Boca quiera ese perfil de técnico, y este técnico puntualmente como es Sampaoli, de alto perfil, así que por eso digo, no está claro. Lo único que tiene claro Boca es que Úbeda no va a seguir, y ayer se le comunicó al, ahora podemos decir, ex técnico, aunque sigue siendo técnico en funciones, en los papeles, pero no va a seguir, no se le va a renovar su contrato a partir del 30 de junio. A partir de ahí se abren un montón de especulaciones, y hacia dónde irá Boca es la gran pregunta, justamente, de quién será el reemplazo de Úbeda, que ya no será justamente de Cerezo.
0: Bueno, buenos días, me costó despertar hoy y arrancamos, pero escucho de nuevo lo de Agostina y me dan bronca. Y sí, esta es la sensación que tenemos, ¿no? Por estas horas, y ojalá busquemos de alguna manera

0: alguna respuesta. Mañana Córdoba vuelve a marchar, en una marcha de ni una menos. Estamos ya acostumbrados siempre a marchar cada 3 de junio por ni una menos, pero en esta oportunidad se suma el reclamo de justicia por Agostina. Y se ha hecho eco en todos los centros, en todos los organismos y en todos los que de alguna manera se suman a esta sensación que tiene este oyente, como tenemos muchos, ¿no? Para que se den una idea, el SUOEM salió ayer a cuestionar el ingreso de Claudio Barrelier como becario municipal y ya avisó en sus redes sociales que se suma a la marcha de día de mañana, la marcha de ni una menos, que también va a ser un pedido de justicia para que no nos olvidemos de Agostina Vega. Y por supuesto que también el Ministerio de Educación de Córdoba ya avisó que va a autorizar a salir o a retirarse anticipadamente para que todos los docentes y todos los alumnos que se encuentren afectados justamente por la escuela en el día de mañana van a poder salir a la tarde una hora antes para poder participar de esta marcha. Así que todo el mundo, y eso es lo que esperan también desde la organización de Ni Una Menos, que mañana sea realmente multitudinaria. Mañana, de alguna manera, Córdoba se va a reflejar en este pedido de justicia para el caso de la pequeña de tan solo 14 años.
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1: Ampliaron a femicidio la imputación contra Claudio Barrelier. Lo dispuso el fiscal Raúl Garzón. La pena que podría recibir es prisión perpetua. Se aguardan los resultados completos de la autopsia al cuerpo del adolescente. El acusado será indagado otra vez en los próximos días.
0: Nacionales.
2: A un mes de haber asumido, renunció el presidente del ente que regula el gas y la electricidad. Néstor Lambouglia dejó la conducción del NRGE en medio de diferencias con el directorio. El vicepresidente Vicente Serra quedó al frente del organismo mientras se define el mecanismo para cubrir esa vacante.
0: Internacionales.
1: Medio Oriente. Trump aseguró que avanzan las negociaciones con Irán. El presidente de los Estados Unidos dijo que convenció a Israel y Hezbollah de rebajar la tensión en el área. Teherán había anunciado la suspensión del diálogo.
0: Deportes.
2: Franco Colapinto se afronta este fin de semana una de las carreras más importantes y emblemáticas del calendario de la Fórmula 1. La sexta fecha del campeonato 2026 se disputará entre el viernes 5 y el domingo 7 de junio. ¿En dónde? En Mónaco, ni más ni menos, el trazado considerado uno de los más difíciles del mundo por sus estrechas calles y escaso margen de errores.
0: Espectáculo.
1: En una íntima boda en Londres se casó Dua Lipa, dígalo bien, Maru, con Callum Turner. En una íntima boda antes de una fiesta de 3 días en Sicilia, la cantante y el actor se casaron en una ceremonia muy privada y ahora se preparan una exclusiva celebración en Sicilia junto a familiares, amigos y figuras del espectáculo.
0: Estado del tiempo.
1: 6 de la mañana, 24 minutos en todo el país, 14 grados de la temperatura actual en Córdoba, el cielo está cubierto, la humedad es 78%, tenemos viento de noreste a 8 kilómetros por hora, la visibilidad es óptima, se esperan lloviznas por la mañana, luego el cielo estaría nublado hacia la tarde, mayormente nublado por la noche y una máxima prevista para hoy de 16 grados.
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buen martes para ustedes. Maru, Lichi, Pli, Pli. Excelente programa, como todos los días. Un saludo a Jorge, el Maza Fernández, el más fuerte. Por acá está templado, nublado, muy húmedo. Esperemos que aparezca el sol en algún momento. Saludo a todos. Ya que estás con Arjona, Pli, Pli, si puede ser, señora, las cuatro décadas.

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0: A mí te digo, me gusta Arjona. Viste que, sí, vengan de uno, me van a decir un montón de cosas, pero a mí me gusta. Digo, yo lo disfruto. Yo sería una de las mujeres que disfrutarían de show. Cafecito para despertar, me pone Jorge y me manda la foto en donde se ve el cafecito hecho máquina con dos criollitos. No hay nada más rico que esa combinación, Lichi. No sé si consideras.
1: Sí, sí, y con Arjona de fondo, ¿no? Le pone ese toque.
0: ¿Y con quién?
1: Arjona de fondo, que le pone el toque de,
0: claro, sí, sí, sí,
1: de
0: sí.
1: Maravilla, esa inicio de jornada.
0: Buen día tempranísimo, Marina, Lichi, Pipi, que tengan buena jornada. A este gobierno ya no le importa nada, aumentan. La única salida que tienen, ya me tienen harto. Bueno, que Dios los bendiga. Soy Carlos, el pirata de René Favaloro. Aguante la suquía.
2: Acá yo en el guardia de Darío. Madre salir de guardia y una de las casitas de cartel. Y bueno, ahí para todo el cliente. Podría pedir un tema de Arjona.

Hola, buen día, gente, buen día. Ya que estamos con Arjona, pongan desde la calle 33 y cuente a quién no le pasó esa historia que canta Arjona. Un abrazo y buen programa para todos.

0: mira lo que me manda Jorge Massa Fernández. Me mandan los criollitos. Están adentro de la bolsa, pero recién salido del horno, o sea, lo cual están calentitos, Alichi, me pone, de la panadería del Juanca, saludos, me pone, saludos para ustedes, a ver si me mandan un día de estos, uno de esos bizcochos, por favor. Alichi, hablemos de River.
1: Bueno, lo que decíamos en el arranque también, esta declaración fuerte que hizo el presidente de River, básicamente de que va a desprenderse de más o menos un número de 15 futbolistas del plantel profesional en los próximos días, de cara a la próxima temporada, después del Mundial, obviamente, comienza una reestructura fuerte del plantel de River, claramente marcada en lo deportivo, mirándose a lo deportivo.

0: Es lo que ha marcado en la jornada de ayer el presidente de River, con que tenga un plantel de 20 jugadores, 20 sumado a unos futbolistas jóvenes de las inferiores, de reserva y demás. River se estaría acomodando y por eso necesita depurar el plantel con grandes nombres que probablemente dejen el club, incluso que han hecho historia, grande, importante, y desde los más referentes hasta incluso campeones del mundo que puedan dejar el equipo. Así que es grande, fuerte lo que va a apostar River en los próximos días, en las próximas horas. En algunos casos ya seguramente ya le habrán comunicado a los futbolistas, pero como digo, marca una pauta hacia dónde va y también quizás, por qué no, también marca hacia dónde quizás pueden apuntar ciertos clubes, ¿no? Quizás no pensar solamente en lo económico, más allá que también es quizás hasta lo más importante que te permite hacer estos movimientos, pero apuntar más sobre lo deportivo en este caso, que va a ser justamente principalmente iniciar una limpieza, como se le llama, una depuración de plantel, y fuerte, grandes nombres y grandes sueldos, grandes salarios, sobre todo, que se va a sacar River. Así que vamos a ver un River más austero probablemente en las próximas horas, próximos días, y a partir de ahí empezar a reconstruir con nuevos futbolistas o con grandes futbolistas que lleguen, pero en poca cantidad.
1: Ya prepárate con la información, Lichi, de instituto, de para que me lo digas, pero ayer me escribió Edith, nuestra oyente, que nos escribe toda la mañana y me contaba que tiene a su esposo internado, joven, de 53 años, está en Misericordia y lo que necesitan hacer es sacarle la prótesis que no le está haciendo para nada bien, la prótesis que tiene, para de alguna manera poder sanar la infección que se le ha provocado esta prótesis y ver si van a poder colocar una nueva, pero para ello tienen que comprar todo lo que el médico necesita porque están sin obra social y tienen que comprar todo lo que el médico necesita para poder hacer esta intervención quirúrgica. 3 millones de pesos necesita, han juntado con ayuda de los vecinos, han hecho algunas rifas, pero necesitan de la colaboración de todos. Van a hacer este viernes 5 de junio choripaneada para vender. Y de alguna manera, mirá, Lichi, tenés 3 combos. El chori completo, 8.000 pesos. Los 2 choris, 14.000 pesos. Y 3, 20.000. Este es los diferentes combos que están lanzando para que vos puedas colaborar. Aparte, pueden vender también los combos de los conos, perdón, de papas grandes a 2.000 pesos. 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Me avisas y lo vamos a volver a reiterar. Lichi, instituto, ¿hablemos?
0: Sí, algo de la gloria también, porque hablábamos de los clubes de Buenos Aires y demás, algo también de los aquí de Córdoba, los cercanos, los nuestros. La gloria de instituto, que tuvo un buen cierre con ese partido, gran partido que ganó de Copa Argentina el fin de semana, pero no fue bueno en la primera parte de la temporada. Tuvo buenos momentos, sí, pero después también tuvo momentos de complicaciones y demás. Cerró, sí, de buena manera, como decíamos también, con la eliminación a Lanús en la Copa Argentina sobre la hora. Un gran partido, una gran victoria en ese caso. Pero ya hay novedades al respecto del plantel, que ya en primer término hay que decir que está ya licenciado. Se le ha dado los primeros días de descanso, unos días de descanso, de parte del técnico Flores, el traductor. A partir de ayer hasta el próximo 17 de junio el plantel de instituto está licenciado, así que tiene unos días de descanso, de vacaciones para los futbolistas. Obviamente que también lo decía en la declaración, incluso lo escuchamos aquí después del partido, a Alex Luna. Seguramente fue el último partido de Alex Luna en instituto. Probablemente lo mismo para Lodico, Gastón Lodico, que es verdad que no jugó el fin de semana por Copa Argentina porque está lesionado, pero también seguramente ya no lo vean en el plantel de la gloria. Y eso sería una de las salidas, seguramente también haya más, pero bueno, en primera instancia los futbolistas están de descanso, porque también recuerden que los los contratos.

termina el 30 de junio, los que tengan contrato hasta el 30 de junio, o si no será para diciembre. Pero bueno, si hay venta o a una salida anticipada, se puede dar en este momento, a partir de ahora, hasta después del Mundial, para el mercado de pases. Hablando del mercado de pases para Gloria, se ofreció, y esta es la noticia, quien si no, Ramón Ávila. Guanchope Ávila se ofreció para regresar al instituto, para regresar a la Gloria. Recuerden que está sin club después de su salida, que fue exigida o en realidad y pedida por el club, o como se diría en el básquetbol, cortado en su contrato por Estudiantes de Río Cuarto, por algunas incongruencias y demás de cuestiones de contractuales, de incumplimientos de Ávila. Así que está sin club y se ofreció para volver al instituto. O al menos eso dicen las informaciones, ¿no? Que se habría ofrecido para volver a la Gloria, pero está con ganas entonces de volver Ramón Guanchope Ávila. Yo no creo que tome esa decisión la dirigencia, pero bueno, vamos a ver qué pasa, qué ocurre en el transcurso de los días. También hay que ver, dependerá mucho de qué puede conseguir el instituto, qué no y demás. Así que bueno, tenemos esa información también para contarles.

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0: mañana, 55 minutos en todo el país. Liche, hablemos de Copa Argentina.
1: Hoy habrá partido 21-10 el encuentro en los 16avos de final. El partido se va a disputar en el estadio de Arsenal. Se va a jugar entre el encuentro entre dos equipos de primera división. Barraca Central, Huracán, 21-10. Copa Argentina, martes de fútbol.
0: Maru me escribe, Juan, dice, Colón y Tucumán, un camión chocó, una moto media calzada cortada por Colón, me escribe Juan, que ya está en las calles, y gracias por esta info, Juan, así que a circular con precaución. Colón y Tucumán, hay cortada media calzada. Lichi, mira, otro oyente me aporta lo mismo, Colón y Tucumán, cortado por accidente, camión y moto, me escribe otro oyente, gracias por esta info de servicio. Hablemos de la selección, Lichi.
1: Sí, simplemente con algunos punteos de información generalizado. Primero decir que ya están confirmados los horarios y el día, obviamente, de los últimos encuentros amistosos antes del debut en el Mundial en los Estados Unidos. Va a jugar el próximo sábado, 21 horas, frente a Honduras, en ese caso. Va a ser en Texas y después frente a Islandia el martes 9 de junio a la hora 22

0: Alabama. Eso por un lado de los últimos amistosos. Ayer fue el primer entrenamiento de la selección argentina ya en Estados Unidos. No solamente los 26, es más grande el plantel. Puede haber alguna modificación incluso aún todavía después de los amistosos. Y ya en mañana vamos a contar bien cómo será justamente la cuestión de trabajo en Kansas. Por ejemplo, se cambió el horario de trabajo, de entrenamientos, por las altas temperaturas. ¿Y qué puede pasar? Esto va a ser en todo el mundial si hay tormentas en los partidos.
1: Mañana todo eso, mañana también todas las modificaciones nuevas que tenemos en este mundial. Sí, por supuesto, todo eso mañana. Buen día tempranísimo, me escriba Edgar, me llama Marina, que tengan un hermoso parte y me manda la foto como cada mañana, asistencia perfecta para hacer la actividad física de Edgar. Que tengan una hermosa jornada. Le ponemos el punto final, Lichi.
0: Sí, así te parece.
1: Claro, ¿nos iremos con Arjona o no nos iremos con Arjona? Es la pregunta que nos hacemos todos. Gracias por haber estado del otro lado, gracias por ser parte de esta hermosa comunidad que tenemos aquí en Suquía. 16 grados la máxima prevista para el día de hoy, y atención porque se esperan alguna llovizna. Mi tema favorito, para mí el mejor de todos los de Arjona. Gracias por haber estado del otro lado, fuiste tú. El punto final lo pone él. Ricardo Arjona, gracias.

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7: Está fresco, muy húmedo, la máxima.

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1: Calle Tucumán y Colón, un camión se llevó puesto una moto, está la moto abajo del camión, está la policía ya. Media calzada sobre Colón, mano izquierda.
2: Vale. A esto agregale, Flavio, que en circunvalación en Villa Unión un crono se metió abajo de un camión con carga en el kilómetro 33. Hay un herido grave, así que hay dos accidentes a esta hora. La de circunvalación en Villa Unión.
3: Sí.
2: En anillo externo, kilómetro 33, hay un herido grave. Y Colón y Tucumán, está el choque entre un camión y una moto. Trabaja la policía y el corte está por Sucre, en media calzada.
3: Muy bien, vamos a ampliar un poquito más, pero ya tenemos toda la información prácticamente. Gracias, dale.
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4: Hoy se van esos fantasmas.
3: Esta la tendría que hacer en las canchas.
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3: La red del mundial, Ale. Ponla de nuevo, Diego.

0: sí.
1: La letra.
0: Sí, la voy a hacer, la vamos a hacer para mañana. Letra. ¿Cómo hice la cortina, Diego? Cante.
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3: Buen día, Flavio.
0: Buen día.
3: Buen día, Ale. Buen día para todos. Familia Suquía. Busatich y Kelvin. También accidente de moto con auto para variar. Yendo para Ituzaingó. Se desvía. Gracias, buen día, David Tachero.
0: Muchas gracias a toda la gente que nos cuenta, ¿eh? Juan Bisaetich y Kelvin. Vamos a ver en un ratito a ver qué pasó. Muchas gracias.
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0: amistoso, Alejandro. Buen día. ¿Cómo te va, Alejo?
1: ¿Cómo anda,
0: Juan? ¿Hay amistoso o no?
1: Sí, yo creo que a esta hora los jugadores dicen, no, que juegue otro, ¿viste?
0: Los vi que estaban en el sol ayer.
1: Sí, están tocaditos varios.
0: No, no, sí, claro, Diego, en cuero, en el sol, en Kansas City, en el hotel.
1: ¿Sabes por qué? ¿Por qué? Porque pueden.

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1: Bueno, con el dron de Buen Día Córdoba estamos viendo varios accidentes. Hemos arrancado en forma típica en el día de hoy. El accidente en Colón, está cortada media calzada, recuerden, a la altura de Sucre, exactamente, el accidente que reportaba un oyente recién. El otro que ampliabas, Alejandro, lo volvemos a reiterar.
2: En Circunvalación, a la altura de Villa Unión, anillo externo, sí. Kilómetro 33, son cronos.
1: Sí.
2: Es un camión.
1: Está ya reportado, acá es prácticamente llegando a concesionar AutoCity. Esa zona, es decir, Villa Unión, más o menos esa zona. Lo veo acá con el dron de Buen Día Córdoba. Seguimos contándote cómo está el tránsito en Córdoba, esos accidentes, y también en Juan Vicetich y Kelvin, Vicetich y Kelvin. Vicetich, el gran inventor de la dactiloscopía en la Argentina, con lo cual, precaución a los que van circulando por esas zonas de la ciudad de Córdoba. Después, en líneas generales, vemos muchos autos, pero pocas demoras. Puede haber algo de niebla por la presencia de mucha humedad en Córdoba capital y la leve llovizna que por momentos va a caer, principalmente por la mañana, esperando una máxima de 16. Ya se picó en Rafael Núñez para los que salgan de los anillos externos de Circunvalación hacia mano hacia el centro. ¡Ja! Es que pasa una bici, lo de angostita que es. Pero bueno, hay que tener paciencia y salir con tiempo los que vengan por allí. Ruta 20, normal, atención, algunas demoras por Río Negro, ya para los que se integran desde Armada Argentina hasta cruzar el canal de la Cafayate, ya hay demoras allí. Y en Ruta Sur se ven, Ruta 36, zona sur, se ven muchas demoras ya en la 36. En realidad, no demoras puntuales. Muchos autos que no generan demora todavía, pero hay mucha demanda. Significa que van todo atrás de uno atrás de otro, pero no se frenan demasiado. Vemos un vehículo detenido en colectora, llegando al anillo de la ciudad de Valparaíso, la salida 11, 12 sería, con lo cual tener precaución allí. No sé qué habrá sucedido, si es un auto que se ha quedado por un desperfecto mecánico o algún accidente, ¿no? Algunas demoras también en lo que es el ingreso por Armada Argentina. Estamos viendo también en Bulnes, llegando a Juan B. Justo, puntualmente en la zona de las vías, está complicado esta hora. Y Colón desde Cañada hasta General Paz, lo demás tranqui, sin demoras, tiende a picarse en un ratito. Recordá que lo mismo vas a llegar.
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1: Mate en mano, te cuento que tenemos 13 grados 6 de temperatura, 71% la humedad, vientos del noreste a 10 kilómetros en la hora, la visibilidad es de 10 kilómetros. La máxima para hoy.

0: ¿sabes cuánto, Ale?
1: ¿Cuánto?
0: 16 grados con cielo cubierto.
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0: 13 minutos en la República Argentina. Buen día para todos, buen día para los que se suman. 351-215-0965. Sos bienvenido a participar de Buen Día Córdoba desde ya. Hoy martes de catarsis, chicos. Martes de catarsis y participá porque te podés llevar lomitos, hamburguesas o milanesas del Imperio Food. Así al toque de una, te digo que podemos regalar, vamos a regalar eso a las 9 de la mañana. ¿Sí, Ale?
1: ¿Puedo hacer la mía?
0: Sí.
1: Aumenta el peaje de vuelta, hermano. ¿Otra vez?
0: Pero si hace dos semanas
1: que 42% de aumento en lo que va del año. ¿Hay de inflación eso en el año o no?
0: ¿Qué peaje aumentó? ¿Aumenta el telepeaje? Porque ahora...
1: No, aumenta
0: la nueva, la base del peaje.
1: La base del peaje.
0: 1844 vi yo que es el precio base.
1: No es mucho lo que aumenta, pero todo el tiempo un poquito. Todo el tiempo más de 40% en lo que va del año.
0: ¿Lo autorizó Camino de la Sierra?
1: El ERSEP autorizó, como siempre.
0: Puertas giratorias. Buen día, Sole Salvi, ¿cómo le va?
2: ¿Cómo le va, chicos? ¿Todo bien? Aquí estamos. Bueno. Sí, la verdad es que mi catarsis venía por ese lado también, ¿no? A mí que me toca muy de cerca, ¿eh?
1: Un poquito.
2: Sí.
1: ¿Y hasta cuándo?
2: Sí, tal cual, ¿eh? La verdad que sí, y bueno, cada vez es más la gente también que utiliza lo que es el peaje, el telepase también, obviamente, pero bueno, es todo un tema, ¿no?
0: Bien. Sole, ¿qué pasa con el tema de la UPC? Que hoy salen antes, los chicos van a mañana, van a poder salir antes, hay un comunicado que vi.
2: Sí, exactamente, no, mañana. Mañana va a haber una marcha especial, obviamente, claro. La marcha del 3J, así le llaman, que es, digamos, la marcha del 3 de junio, que va a haber especial. Y la gente de UPC ayer, cerca de el mediodía, dio la información de que justamente no va a contabilizar la falta o la salida antes, digamos, de cada colegio, de los profesores o los alumnos, por la marcha, que los estudiantes y los docentes van a poder salir de clases.
1: ¿Sí? A esta hora,
2: sí,
1: en el colegio Scuti, donde iba Agostina, están volviendo a clases, y va a ser especial hoy, porque va a haber obviamente charlas, alusiones, y va a haber una suelta de globos, va a haber un momento muy emotivo en el colegio de Agostina.
0: En el IPEM, donde iba, que exacto, no es el Scuti de la Costanera.
2: No.
0: Es el IPEM.
2: Exacto.
1: El IPEM
0: 160 y algo.
1: La cuestión es que a nivel provincial y en gran parte del país va a pasar lo mismo.
2: Sí.
1: A las 4 de la tarde se van a poder retirar de los colegios. Franco Bukowski, de la UPC, decía:
3: a ver. Este miércoles 3 de junio, la movilización por Ni Una Menos de cada año del 3J tiene el condimento especial de la exigencia de justicia por el crimen de Agostina Vega, el femicidio de Agostina Vega, y también por la exigencia de la aparición inmediata de Delicia Mamani, estudiante del Carbó, que todavía está desaparecida. Será una movilización que va a mostrar el repudio

0: popular, por esta, por estos hechos, por el hecho, por el femicidio de Agostina Vega, que conmociona a toda la población, a toda la sociedad y sobre todo a la comunidad educativa, porque también están visibles las complicidades estatales, gubernamentales, todo el andamiaje del ocultamiento que impidió y demoró la investigación, y se va a expresar una movilización importante de las escuelas, de los estudiantes, de la docencia, que va a movilizar. Las escuelas tienen un retiro anticipado a las 4 de la tarde para suspender la actividad y movilizarse masivamente con los estudiantes, con las familias, con la docencia entera, a movilizarse en la movilización por Ni Una Menos. Exigimos justicia inmediata y sabemos que esto se logra con la lucha, porque hay complicidades, responsabilidades del Estado en el encubrimiento del crimen de Agostina Vega.
1: Bueno, así que mañana en los colegios a las 4 de la tarde van a dejar sus actividades para sumarse a la marcha, que es a las 6 de la tarde. ¿Dónde va a ser la marcha, Ale?
2: Colonia General Paz.
1: Colonia General
2: Paz. En pleno centro va a ser siempre.
1: O sea que a las 4 se pueden ir docentes, ¿no? Y los,
3: y
1: los alumnos.
2: Para, claro, para las 5
1: no van a computar la falta.
2: Ir a la concentración.
1: Ahí está. Bueno.
3: Y PEN 169 es
1: el de
3: colegio, en el barrio Juan Pablo II. Ahí es.
1: Bueno, voy a leer dos o tres mensajes y vamos a reconstruir en qué quedó el caso. Un cambio de imputación para Barrelier, ya lo cuenta Alejandro. Hola, Flavio, aquí yendo a mi trabajo, siempre escuchándolo. Hola, Evita, un beso grande. Flavio, percibo por el sorteo, dice Darío, en Barrio Jardín. Bueno, hay muchos mensajes. Raúl, también de Barrio Maldonado. Algunos audios ya vamos a escuchar. Finalmente le cambió la imputación, y si se condenara hoy a Barrelier, sería perpetua, porque está condenado por... Está condenado. Está imputado ahora por femicidio.
2: Sí, contra Claudio Gabriel Barrelier. El fiscal es Raúl Garzón, que agravó la calificación, claro, legal inicial.
1: ¿Le cambió la carátula?
2: Sí, claro, era privación ilegítima de la libertad antes.
1: Exacto.
2: Ahora... ahora, obviamente, es va para femicidio. Va para femicidio.
1: Y si es femicidio, si se llegara a condenar, es perpetua.
2: Es perpetua. Y le cambió el abogado defensor a Barrelier, que ahora es Jorge Cassini, un abogado defensor oficial.
1: ¿No se reunió todavía con Barrelier?
2: Tengo entendido que sí, porque es el nuevo abogado. No, no van a hacer declaraciones por ahora. O sea, ya no es más Jorge Sánchez del Bianco, claro, y ahora es Jorge Cassini, defensor oficial.
1: Una cuestión, hay que separar la causa en dos. La causa que es estrictamente por el crimen, por el femicidio de Agostina, y la otra que se desprende de un Barrelier que era un protegido por la política, por el poder político. Claramente,
2: bueno,
1: allá lo supimos.
2: Sí, bueno, eso va a haber actividad en el Consejo Deliberante. ¿Por qué te digo que va a haber actividad? Están los concejales,
1: sí,
2: que van a pedir el apartamiento de Ricardo Moreno por la gravísima falta ética.
1: ¿Y quién lo va a pedir?
2: Todos los concejales opositores se han juntado, los bloques de la UCR, el Frente Cívico, Cordobeses por la Libertad, el PRO, van a presentar este pedido. Básicamente, el pedido es, era concejal, pero aparte de ser concejal, hacía la defensa de un empleado municipal que hacía lo que hacía. Es una falta de ética tremenda, dicen, y es por eso que van a hacer este pedido.
1: Y después tiene otra pata, que es la estrictamente judicial, de procedimientos judiciales, que son juris que se piden al fiscal, claro, Rodríguez.
2: Claro, eso por ejemplo fue ayer en la legislatura. Fue ayer en la legislatura. A propósito, en primer lugar, lo del Consejo Deliberante, 10:30 se va a pedir una cuestión de privilegio para tratar el apartamento. Soler Zucaría, concejal del PRO, decía lo siguiente:
4: hemos solicitado el apartamento del concejal Moreno en el ejercicio de su función de su banca como concejal, habido cuenta que entendemos que incurre en incompatibilidad e inmoralidad en el ejercicio de sus funciones, ya que ha puesto en peligro toda la ciudadanía que dice representar, que es la de Córdoba, apadrinando una persona con antecedente en atención al público y en el ámbito de la administración pública municipal. Esto es un grave riesgo y antecedente, y lástima un poder independiente como es el poder legislativo.

0: de la ciudad de Córdoba.
1: Ahí estaba Soledad Zuccaria. Y aparte, en la legislatura ayer hubo una conferencia de prensa en la cual pedían el jury de enjuiciamiento para los dos fiscales. En este caso Garzón, el que lleva a cabo esta investigación, que no está terminada, el rastrillaje no se terminó todavía. Y también para Iván Rodríguez, que fue el fiscal que lo liberó tras el gravísimo caso de privación de la libertad a la chica que se escapó de la casa.
2: Sí, y que ayer pusimos el audio acá en la Supermañana, lo puso Jorge. Es el único medio con el que habló, después no quiso hablar con más nadie esta chica, por miedo. Fue exactamente la víctima, ¿no? Que hubo un audio, no lo vamos a poner ahora, ya está. Esto ya, la gente lo ha escuchado por doquier, por todas partes. Nosotros tenemos que ir hacia adelante en la investigación.
1: El abuelo será querellante de la causa por el femicidio. La hija, o sea, la mamá de Agostina, pasó a sala común del San Roque. Están investigando si hubo cómplices que acompañaron durante todo este proceso.
2: Bueno, los abuelos van a ser querellantes, la otra información, y que la madre salió de terapia intensiva. Está en sala común, ¿no? Bueno, el abuelo Miguel Heredia dijo que la causa por femicidio quedará en manos del fiscal Garzón y sabemos que no actuó solo. Eso fue una declaración muy fuerte ayer. Dijo como sabiendo él, ¿viste? Porque muchas veces la gente sabe, pero no hay pruebas para comprobarlo. Pero dijo el abuelo, me llamó la atención, de Agostina, sabemos que no actuó solo, que Barrelier tuvo un ladero, cómo hizo para hacer la logística para trasladar el cuerpo hacia ese descampado y demás, ¿no?
1: Hubo facilitadores y encubridores. Eso es la pista que van con la justicia. Y los datos de la autopsia que, bueno, la verdad que no sé si vale la pena.
2: No, decir, entrar en detalles, no. Igual son datos preliminares lo que tenemos porque la definitiva va a estar en unos días.
1: Sí.
2: Bien.
1: Sí, sí, tal cual.
2: Bueno. Entonces, la noticia es Claudio Barrelier está imputado por el femicidio de Agostina Vera.
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4: Buen día, Flavio, buen día, Pocito. Ayer, este remover de nuevo. Ayer escuchaba hablar del tipo este que mató a la nena. Se lo condena supuestamente por femicidio. ¿Por qué femicidio?
5: Porque esa es la carátula que eligió el fiscal y tiene que ver cuando hay un asesinato de una persona de sexo femenino. ¿Cuántos llevamos ya de enero hasta ahora? 100.
6: Y hay un agravante.
5: Son un montón.
6: Si es femicidio es perpetua.
5: Claro.
6: Si es un homicidio, si es un asesinato común...
5: Puede salir en libertad con buena conducta.
6: 15 años.
5: 15 años, 14, exacto.
6: Sale.
5: Exacto. Bueno, ahí está. Voy a leer algunos mensajes. Che, no, me quedé pensando. Buen día, Flavio. El fiscal Garzón hay que destituirlo e imputarlo por mal desempeño en su labor, por cínico. No quiso hablar, dar clase, que le pregunten de lo que él estaba capacitado a responder. Dice, abrazo y buena jornada. No, no, eso no lo puedo decir yo. Flavio, igual leo tu mensaje, lo respeto. Flavio, Ale, Sole, mi catarsis es por qué coso jodieron para que nos pasáramos al telepeaje, ahora los aumentan de nuevo, todos los meses. ¿Me podrían explicar por qué es el aumento? Dice Ricardo, que tengan un excelente día. Gran pregunta que no puedo responder, ¿por qué? Que tiene atraso el telepeaje y el otro no, el otro sigue saliendo 3.000
6: no,
5: el manual.
6: Me da la impresión que ya estaba estipulado el aumento, sí. Y el aumento original lo hicieron en cuotas.
5: Claro, porque es la categoría.
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1: Hola Flavio.
2: Gracias a
1: equipo.
2: Todos.
1: Buen día. Buen día. Le quiero decir que Tucumán y Colón, el accidente del camino de la moto. Tucumán y Colón, no es Sucre y Colón.
2: Perfecto, muchas gracias por el dato.
3: Sí, lo dijimos, el accidente es ahí, el corte es en Sucre.
2: El corte es en Sucre y ahí está cortada Sucre y Colón, básicamente.
4: Chico, buen día. Hey, buen día. Hola. Yo me hago una pregunta, sí. Como varios conocidos que tengo, que sí. Esas chicas que desaparecieron ahora en todo este tiempo en Córdoba, ¿no tendría nada que ver este tipo?
2: Vos decís que hay una cuestión serial en el modus operandi, porque ya tiene una el año pasado, ahora tiene, que la otra no se comprobó. Pero el perfil está, ¿no?
3: El perfil sí.
2: Recontra.
3: Pero bueno, ¿ya lo investigará?
2: Bueno. Ya vamos a hablar en profundidad, chicos. Presten atención al programa. Vamos a, en la próxima hora, apenas comience, tenemos una nota muy importante respecto de la autopsia de que está en informe preliminar de Agostina Vega, la autopsia, si hubo posibles signos de abuso sexual. Ya vamos a hablar de ese tema y entrar en profundidad en ese tema, que es la prueba fehaciente que va a darle un rumbo, creo que definitivo, a la causa, ¿no, Ale?
0: Si sos víctima de la violencia de género, comunicate gratis al 144.
3: Estaba viendo datos de Barreliel. Sí, ayer cuando hablaba de cómo está en una sala.
2: Está sedado, ¿no?
3: Una sala común, está sedado, está en una sala con vigilancia constante, con cámaras de seguridad, con un guardia en la puerta. La idea es que no atente contra su propia vida.
2: Claro, lo están como protegiendo para que no se quite la vida y cumpla la condena que le toca.
3: Exacto, y aparte. Se hablaba que había un posible traslado a otra cárcel. Hasta próximo aviso, no.
2: Está en Bower.
3: Va a quedar en Bower. Va a quedar en Bower. Y en la casa, obviamente que va a continuar el vallado. Y en Ferreira sigue el rastrillaje.
2: ¿Dónde trabajaba Barreliel cuando estaba en la municipalidad?
3: En el área de transporte. En la escuela de tránsito.
2: ¿No sé qué entregaba carne?
3: Hizo de todas. ¿Querés escuchar un detalle, no?
2: ¿Qué tenés ahí que te veo que estás como...?
3: Nos llama...
2: ¿Quién nos llama?
3: Un oyente, sí. Y dice, quiero contar lo que me pasó.
2: ¿Qué le pasó?
3: Bueno, escúchalo.
5: Y bueno, te cuento, a mí me sacó 350 mil pesos, ¿cierto? Y era 50 mil pesos, arrancamos que me da el carnet con categoría C1, B1, y después me saca 50 mil pesos más, después 50 mil pesos para el trámite allá de... Y el Prado, después me dice, no, tengo 50 mil pesos más porque son dos los de Y el Prado. Y bueno, después me decía que para terminar los estudios, todo, 50 mil pesos más. El delivery para traerte el carnet, porque tengo que mandar por correo, me dice, no, son 20 mil pesos más. El C1 o B1. Supuestamente dijo que no, yo le dije, me quedé otro lado, me cobran 300. En Río Segundo y me van en el acto. Y me dice, no va a llegar ese. Y al fin y al cabo, sale pagando mucho más. Y cuando le dije que le iba a denunciar, me bloqueó. Claro, te lo traía directamente de ayer, lo tenía infiltrado y me trajo a Córdoba. No, ahora como un mes que lo dejé de con Sama de llamar, porque ya me bloqueó directamente. Sí, vía WhatsApp. Sí, de infiltrado y de Toledo, Río Segundo. Y supuestamente él me decía que tenía otro compañero, supuestamente él vendría a ser que estaba ahí justo en la escuelita municipal ahí en Corral de Palo, cuando entras por frente, a mano derecha esas casitas, bueno, ahí tenían las oficinas. Él el que hablaba, él te decía la plata que tenía que entregar, las claves para depositar todo. A la misma persona pero con distintas claves, porque eran por Corral de Palo.
6: ¿Tenés idea cuánto sale un carnet acá en Córdoba Capital?
5: Y un carnet de eso ahora sale 50 mil pesos, más de eso no sale.
6: ¿Y por qué?
5: Pone 100 mil pesos haciendo todos los estudios legalmente.
0: Le
2: le cobró, le sacó toda esa plata, 350 mil pesos. ¿Sabes?
7: Claro.

0: nada. Y pero le digo, pero ¿por qué pagar 300, 350? Y porque acá no podés.
1: O sea, que un delincuente, Barrelier.
0: Dale.
1: Y la gente que ah, no, pero tengo deuda, me voy a sacar. No, andá, te conviene ir a Río Segundo. El tipo te hacía la logística.
0: No vas a Río Segundo. Te la gestiona él y te trae el carnet de allá.
1: No sé si a la gente le habrá pasado
0: de
1: eso.
0: Te lo trae él. Te hace de delivery él. Te
2: hola, va, ¿cómo estás? Sí, el carnet tiene demora de 10 días porque tiene que ir al lado del Hiper Libertad, lo tienen que certificar, pero bueno, no trae. El carnet sale 200.000 pesos. Te pide 80 para iniciar todos los trámites en 10 días. Te llama para sacarte la foto y dátelo en carnet. No tenés que hacer prueba, no tenés que hacer nada.
1: Ese carnet que saca este oyente era para conducir camiones.
0: Y particulares también.
1: Para conducir todo.
0: Para cualquier
1: cosa.
0: Porque
1: dice B1 y C1.
0: Para cualquier cosa.
1: ¿Qué conducís con B1 y C1?
0: El B1 es el particular, tengo entendido.
1: ¿Y por qué dice 50.000 pesos y este oyente dice 200.000? Y que te piden 80 para empezar el trámite.
0: Entonces era, él nombra Toledo, Del Prado, nombra un montón de localidades. Entonces yo le digo, pero si actualmente no se puede, te lo gestiona igual. Pero y el control, le digo, y el control, pero no se puede. Eso ya era polémica vieja, le digo.
1: Yo coincido con acá con un oyente de Barrio Joffre, Jorgito Joffre, vecino tuyo, sí. Ale, que dice, entonces, ¿quién es la culpa? Del chancho, el que le da de comer también, ¿no?
0: ¿Quién le da de comer?
1: Y si viene alguien, vos decís, tengo un pedido, saca el carne. Vos debes tener. No, pero anda a sacarlo, verdad que no te van a cobrar tal cosa.
3: Posito, Flavio, ¿sí? Yo te he llenado en el carnet de camión.
1: Sí.
3: Entre los estudios que te hacen, el psicofísico, el carnet y todo lo demás, te termina saliendo. Los estudios suelen 155.000 pesos. El psicofísico, la vista, el análisis de sangre, etc. Y sale 30.000 pesos el carnet de camión por 2 años. O sea que terminas pagando 175, 180 mil pesos.
0: Bueno, ¿qué hacía este delincuente? 350 mil pesos y vos no movías un dedo.
1: Y si había dedo, todo se borraba todo. Toma
0: no,
1: carne,
0: no,
1: pasa
0: no,
1: nada.
0: No es que se borraba. Si no te podías sacar el carnet de acá, te lo conseguías de otra localidad. O sea que en otra localidad es lo mismo todavía.
4: Hola, Flavio, buen día. Escúchame, sí. El tipo era un corrupto, pero son todos corruptos.
1: Claro, coincido
4: porque,
1: con vos.
4: ¿Por qué yo voy a pagar algo sabiendo que me lo están dando ilegal?
1: Claro, pero la gente se apoya en esa ilegalidad también.
0: Bueno, pero eso existe hoy, ayer y hace 10 años.
1: Pero entonces no es seguir... solo Barrelier el que está entregando carne así, apócrifo.
0: Y bueno, pero todos compran una cubierta a 0 kilómetros con la factura en mano.
1: Bueno, pero
0: o
1: está
0: lo
1: mal.
0: Compran medio sano en la comería.
1: Mal, no se puede.
5: Hola,
0: pero
5: buen día.
0: Pero pasa.
5: En la escuelita de tránsito que está en Sabatini, los únicos carnes que se tramitan son los carnes profesionales: los D1, claro. D2, D3, los de taxi, remisero y colectivos y motos. El trámite que hacían cobrándote era eso. ¿Por qué? Porque vos necesitas certificado de antecedentes penales, certificado de residencia y certificado de no deudor de cuota alimentaria.
1: Entonces él decía, no, tenés todo esto, anda a sacarlo a tal lado. Y te dejaba todo aceitado para que lo...
0: Vos no ibas, no movías un dedo. Voy a la localidad esta y te lo traigo. Y te lo gestionaba él.
1: En esa dependencia debe haber varios Barrelier, porque...
0: Y
1: la
0: hay,
1: gente
0: hay
1: sabe un, que se manejan así.
0: Hay un detenido. Hay uno. Pero no era el único.
1: No sé qué onda con esto.
0: Acá la gente te lo comenta.
1: Flavio, son delincuentes Barrelier los que les compraban los carnes, sí. Coincido. Flavio, saludos para mi familia que está escuchando el programa. Participo por los lomos, dice Liliana, que está en Oeza, quiere el lomito, no le importa nada. Un beso grande. Flavio, buenos días. Después que pase todo esto con el crimen de Agostina, y no va a pasar, y adhiero que no pase. No nos vamos a olvidar, porque ayer hubo un audio, a mí me hizo emocionar muchísimo, estaba viéndolo con mis hijos, cuando el tío de Agostina dice que por favor, Ale, vos viste ese audio, viste esa imagen, que pide por favor que no se olviden, que viene el mundial y tiene miedo que se olviden.
0: Sí, me lo dijo a mí.
1: Que quede todo en la nada. Estuviste ahí. Yo me quebré al verlo, me quebré. Por eso nosotros no nos vamos a olvidar. Flavio, buenos días. ¿Qué

0: Tengas un excelente martes, Pablo, por las milas. La culpa es de los dos.
1: ¿Sí, sí?
0: Y más que el que pide el carné, o sea, los dos son delincuentes, tanto el que da el carné como el otro que pide. Me extraña, Pozo, ¿qué querés defender? Dice Alejandro.
1: Está defendiendo. Yo estoy defendiendo.
2: Pero también, como que.
1: Sí. Yo estoy defendiendo, ¿sabes?
3: Aparte de corruptos, sí. Son tontos, porque si vos entras a la página de renta y tenés deuda o tenés multa, haces un plan de pago. Y pagando sí, la primera cuota,
0: ya está, tal cual,
3: 8 o 9 mil pesos, yo te habilito para poder sacar carne.
4: Flavio, hola, sí, Pocito.
0: Buen día.
4: Esto no existiría si realmente todo no fuera una burocracia. Mm. Vos tenés que sacar un carnet y tardás 500 horas, 500 cursos, faltas al trabajo, faltas. Todo arranca desde el vamos.
5: Hola, Flavio, buen día. ¿Pero qué querés? Si la municipalidad, cuando uno estaba de asamblea, le pasa algo. Te dan vuelta por todos lados, no conseguís turno, nada. Hay veces que la gente necesita para trabajar y bueno, la única manera que le quede es hacerlo de esa manera.
6: Buen día, Suquía.
0: Buen día.
6: El problema es que él tiene el poder del Estado para determinar quién sí, quién no, cómo, cuándo y dónde.
0: Claro.
6: Entiendo y coincido que la gente comete un delito al incurrir o a sacar el carnet de esa forma.
0: Pero entonces, la gente, esta gente existe. Porque hay gente que lo demanda.
1: ¿Vos me estás hablando en serio?
0: Pero ¿cómo puedo hacer? Tengo turno.
1: Vos me estás hablando en serio, pero ahora se sorprenden. Lo que yo dije recién es que no solamente con los carnés pasan un montón de rubros que la gente pide.
0: Pero esto es culpa de la municipalidad o de la gente.
1: Todo, Flavio, me estás cargando.
7: Hola, Flavio, buen día. No sé con qué cara mande el audio el hombre ese.
0: ¿Cuál?
7: Que pagó 300
0: mil pesos. No le veo la cara, me mandó el audio, digo.
7: Sí. Queriendo hacer pasar como garca al otro asesino, y él también es un garca. Él también está haciendo cosas que no tienen que hacer.
0: A mí me encantaría hablar con alguien de la dependencia que entrega los carnes. No nos van a atender, chicos. A ver, con una mano en el corazón. En esta situación en la que está toda la cuestión por Agostina, por Barrelier, que era empleado municipal, no nos van a atender. Intentemos llamar para ver si esta práctica existe, que lo confirmen de allí, si toman represalias con los empleados que hagan eso. Porque evidentemente eso existe y la gente
1: también lo demanda. ¿Vos querés preguntar si la práctica existe? ¿En serio?
0: Sí, ¿o qué hacen cuando se enteran si esto funciona? Pasa así. Si ven en una dependencia municipal, vos entras y decís, no, yo vengo a hablar con tal porque tengo, me mandó tal. Típico del contacto para no hacer cola. Y empieza el que sacó el número, se siente un gil.
1: Pongan en Facebook.
0: Te sentís un gil.
1: Pongan en Facebook, carnet de conducir. O conseguir carnet de conducir. Fíjense la cantidad de páginas que le salen.
0: Flavio, muy buen día, equipo de la Suquía. Participo por los lomitos del Imperio Food, dice Maxi González. De paso, spoileamos que estamos regalando lomitos del Imperio Food, que pueden ser milanesas o hamburguesas. Lo que ganes va a estar bien, lo elegís vos. Dice, vio el choque en la salida de Autocity, un Cronos rojo. La parte del conductor se metió abajo del camión del lado derecho. Lo contaste, Ale.
1: Sí, sí, tal cual.
0: Dice, hoy llegué tarde al trabajo, está haciendo catarsis, me cuento un montón de cosas de los oyentes, yo leo todo. Hoy llegué tarde al trabajo, me dormí y siento que Dios me protegió porque tengo compañeros de trabajo que pasaron con 10 minutos de diferencia y el primero no vio el accidente y el otro sí. Yo pasé entre medio de ellos dos todos los días. Claro, pudo haber sido parte del accidente. Gracias a Dios por otro día más de vida. Que tengan un hermoso y bendecido día para todos. Mirá lo que está diciendo Maxi. Podría haber sido él del choque. ¿Viste cuando te pasan esas cosas? Si yo venía 5 minutos antes, me pasaba a mí. Terrible. Que Dios te bendiga, hermano, tal cual. Lo que estás diciendo. Flavio, no cambiemos de tema. Acá el punto son los fiscales y abogados que siempre son los mismos en temas que tocan a políticos. El fiscal anterior que lo dejó libre iba a ser ascendido. El municipal que hacía entrar gente a dedo de la falla operativa del intendente desaparecido, dice un oyente.
1: ¿Qué bueno. tema cambiamos?
0: Estamos hablando del tema de hecho. Sí,
1: estamos hablando de Barreriel.
0: Flavio, por la plata baile el mono. Tenés plata, hacés lo que querés. Lo que querés y no mirar los políticos, mirar los intendentes, el gobernador, así es la Argentina o qué, no saben. ¿Barrelir de dónde sacó los 5 millones para pagar la fianza el año pasado?
1: Bueno, eso lo investiga la justicia, no necesariamente alguien lo puso en efectivo. Vos podés poner un documento, podés poner una escritura,
0: un auto.
1: Podés poner un auto, podés poner cualquier cosa como garantía.

0: cantidad de esas 5 millones.
1: No es un tiquitaca uno arriba de otro, no necesariamente.
0: Claro, porque la privación ilegítima de libertad, explicaba, hablaba con un letrado ayer que me decía que tiene la posibilidad de pagar fianza y salir.
1: ¿Cómo se pagó? ¿Cómo se pagó eso? ¿Cómo lo consiguió?
0: Más o menos.
1: No se sabe. Ayer la
0: no sé cómo funciona.
1: Ayer le habían dicho que hubo colectas y demás. Oficialmente, y a ciencia cierta, no lo sabemos y nadie sabe cómo se pagó esa fianza.
0: Flavio, cuánta inocencia, dice. No sé si es un personaje lo tuyo, sos tan buena persona, en todos lados hay corruptos. Es un poco y un poco. Y te voy a decir por qué. Yo te juro por Dios, no sé si a ustedes les pasa. No soy una persona que esté viendo dónde está el changüí, dónde está... Voy frontal, voy pensando que va a estar bien, voy pensando que el otro no va a hacer nada malo. ¿Soy un salame por eso, Ale? ¿Soy muy inocente o no?
1: Y eso no, a veces...
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3: 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Estamos en Buen Día Córdoba, con Flavio Casteló.
13: Bueno, tengo muchos mensajes, tengo que hacer un informe también del tránsito.

0: tránsito. Voy a leer algunos mensajitos y pegamos tránsito y después ya son las 8, Diego. Flavio, juntate con un abogado, un policía y te pones al día. Corrupción, chorreos, dice Miguel. Flavio, participo por los lomitos. Le va a saltar la gente, ¿eh? Raquel dice, participo por el sorteo de los lomos para compartir con mi marido y mi hijo Romeo, que está medio pachucho. ¿Qué pasa con Romeo? Un beso grande. Flavio, participo por los lomos, dice Guliciano. Que tengan un excelente día. Hernán, perdón, no te leí el nombre. Flavio, vos tenés que ser como Flavio, dice. Inocente, no seas como Pozo, dice Emiliano. No, pero sinceramente lo digo. No sé si es buena persona o no, inocente, lo que quieran. Pero yo cuando voy a hacer algo, no voy a pensar que el otro o es un tránsfuga. No puedo estar pensando así, no se puede vivir así. Creo yo. Flavio, ¿cuál es la diferencia en querer encoimar a un policía o pagar un carnet trucho? Es grave. Todo esto soy Edith de Dean Funes, los escucho todos los días, bendición. Eso es corrupción, de ambos lados. Buen día, Flavio, coincido que hay que cambiar las leyes, si no estas cosas van a seguir pasando. El tema es que son tan grandes los intereses que nadie lo plantea o en su defecto, nadie lo respalda, dice Diego Berbeck. Alguien me dijo alguna vez, y yo creo que coincido, que las leyes están. El tema es que no se cumplen. No las cumplimos, creo yo.
1: Buen día, Suquía. La de mañana es una marcha política. No tendrían por qué usar a los estudiantes para esa marcha, dejándolos salir de...
0: Claro, el oyente plantea lo que contábamos más temprano, que tiene que ver con que el Ministerio de Educación autorizó salir a las 4 de la tarde a toda la comunidad educativa para que vayan a la marcha de Agostina, el 3F.
2: O sea,
0: 3J, mejor dicho.
2: Lo colateral es que los alumnos van a irse temprano, pero no es para que los alumnos vayan a la marcha, sino para que los docentes se unan a la marcha.
0: Ahí está.
2: Ya sé, me van a decir, pero los chicos salen temprano igual. Pero los chicos no es para que los chicos se metan en la marcha política. Es para que los docentes se metan.
0: Michos, ¿qué tienen que ver los chicos?
2: Los chicos quedan libres.
0: ¿Irán los chicos a la marcha? No sé, que a lo mejor hay mucha gente que va. Cuente. Gente.
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0: Bueno, atención, Colón y Sucre con demoras. En realidad, Colón de antes de la Plaza Jerónimo del Barco. Ya vienen más o menos las demoras.
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4: A los que manden sus audios, sus mensajes con los tres últimos del DNI, nombre completo y obviamente con audios también, pueden participar todos. Che, ya sé, viste que está mucha gente cansada, le duele alguna pérdida, un dolor, puede ser sentimental, puede ser por la pérdida de alguna persona, por Agustina, ¿por qué no? No todo lo que te duele te hace daño, a veces perdés algo, pero ganás paz. A veces alguien se va y volvés a encontrarte con vos. A veces la vida te tira al piso. ¿Pero para qué? Para que dejes de vivir de rodillas, ¿no? En el momento no lo entendés, ahora no lo entendés. Porque estás en esa de que perdiste, estás en el pozo. Pero después vas a mirar para atrás y te vas a dar cuenta que eso tanto te dolió, eso que tanto te hizo pedazos, era exactamente lo que necesitabas dejar atrás. Por eso hay caídas que no te rompen, te acomodan. Así que no te rindas, vos seguí, por más que estés en el pozo, dale.

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1: Hola, hola gente, muy pero muy buenos días. Aquí estamos a través de la sintonía de la 107.7. Haciendo fiestas populares, como siempre, bienvenidos a todos.

15 32 30 02. Te comunicas con nosotros y nosotros estamos junto a ustedes. Para recibir el mensajito, así tu tema favorito. Y por supuesto, hoy podés saludar a tu amigo bombero, porque siempre vas a tener un amigo bombero. Así que le vamos a mandar un fuerte abrazo para todos los bomberos.

0: Así que bueno, le mandamos el saludo entonces. Vamos a estar, vamos a estar con eso. Hoy martes 2 de junio.
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0: Arrancamos con todo, Junio, ¿eh? Así que bueno, le vamos a mandar el saludito como siempre a todas.
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0: A toda la gente conocida, que tengo muchas, así que vamos a estar saludando una por una.
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0: Seguimos entonces. Saludamos entonces a toda la gente, a todos los comercios, a todas las amas de casa que ya están prendidas con nosotros, a la gente de la zona que también nos escucha a través de nuestra aplicación FM Frola 107.7 a través de Play Store, FM Frola OK a través de Litran, FM Frola 107.7. Así que bueno, ahí vamos, de a poquito,
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0: A todas las chicas de las diferentes escuelas que nos sintonizan, también le damos los buenos días.
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0: Bienvenidos, bienvenidos a todos los talleres. La gente de Salmano, la gente de Baratero, Y a todos también, a todas las obras, un fuerte abrazo. Bienvenidos, bienvenidos. Ya martes.

Sí, ahí vamos de poquito, ¿eh? Sí, sí, vamos con todo. A través de la FM Foro, no me quiero olvidar de nadie. Así que vamos a ir día poquito a poquito con...

Bueno, la gente de la municipalidad, los chicos de obra ahí, un fuerte abrazo a la chica de la residencia, a la gente de maquinarias, a la gente de Gerso también le mandamos el saludito inmenso, saludos ahí para todos, la gente de la cooperativa también, la parte de eléctrica, la parte del agua también, y a los chicos de la fábrica de postes, fuerte abrazo para todos.

0: Sí, tenemos una temperatura de 12 grados, ¿eh? La humedad 89%, los vientos corren a 11 kilómetros por hora.
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0: Y bueno, una temperatura, hay una temperatura para hoy de 14 grados solamente, llovizna por la mañana, llovizna por la tarde. Bueno, está completamente cubierto, ¿eh?
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0: Lo que va a ser miércoles y jueves, 17 la máxima para también buena mañana, y lo que va a ser el jueves 19, ¿eh?

Sí, por aquí tenemos entonces. Contigo yo quiero envejecer. Martes 2 de junio, farmacia turno, Masacre Maggia. Masacre Maggia, entonces, hoy martes 2 de junio, 35-16-07 para que te puedas comunicar. Llegate a Avenida Buenos Aires, a 1099. ¿Eh?

Vamos, como siempre, bueno, saludar a toda la gente conocida. Un fuerte abrazo hoy para Noé, para mi amigo José Cicciulón y también para Noé Caballero, para mi amigo Mauri Alba. Para Gastón Pilea también, ¿eh?

0: Y bueno, saludos entonces, seguro que alguno, mientras vaya saliendo el Facebook, seguro que alguno va a salir. Y lo que me estoy olvidando, pero bueno, en general a todos los bomberos, gracias por siempre estar.
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0: Y si vos tenés tu compañero, tu hijo, lo que sea, querés saludarlo, también lo podés hacer aquí por la radio, no hay ningún problema.

0: Dice por aquí, bueno, con algo de información, bueno, urgente, dice el 7 de junio llega una ola polar a la Argentina, ¿eh? Los últimos modelos meteorológicos adelantaron el ingreso aire polar, todo indica que el cambio llegaría antes de lo provisto y comenzaría a sentirse desde este domingo 7 de junio en gran parte del país, Una potente masa de aire frío avanzará sobre Argentina y podría extender su influencia hacia Uruguay, Paraguay y Bolivia, y el sur de Brasil. Bueno, ¿qué se esperan? Heladas generalizadas, vientos intensos del sector sur, sensaciones térmicas muy bajas, desplome también de temperatura en amplias regiones.
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0: Y también posibilidad de fenómenos invernales en las zonas favorables, A preparar el abrigo entonces el 7 de junio.

0: Hola, hermano, mandale saludos a mi viejo que está cumpliendo años, pasaron el temita del loco Amato. Un fuerte abrazo ahí para el viejo, seguro que se van a pagar el lechón los hijos.
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0: Le vamos a mandar en solo entonces al jefe ahí de Doble C.
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0: Debe ser bueno también, geminiano también el tío.

0: ahí vamos entonces, así que le mandamos el saludito entonces ahí para mi amigo Baico, que quiere saludar a su padre que está cumpliendo años.
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0: y... mi amigo Miguel también, buen día Seba, un fuerte abrazo ahí para Miguel y para todos los chicos.
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0: en la fábrica de postes seguro que trabajando, bueno, no está tan fresco, está lindo.
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1: Sí, vamos a seguir con algo más de música, así que ya arrancamos con nuestros auspiciantes. Vamos entonces en el cumple. El papá de mi amigo Maiko.
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0: Ya nos hemos levantado, loco.
1: ¿47, 48?
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0: Esto es la monada, papá.
1: También 46 por ahí, menos no,
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1: Vamos entonces ahí con algo de Loco Amato.
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1: Feliz cumpleaños para el muchacho, para el morocho.
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Sí, ya 44 minutos, ya de las 8 de la mañana. Bueno, pasaba entonces algo del loco Amato. 47 años, ya me la tiraron, así que un fuerte abrazo también ahí para el dueño doble C. Recuerda 15-32-30-0 para que te comuniques con nosotros. Para mi amigo Chori y para todos los chicos ahí, le mandamos un fuerte abrazo. Buen día. Le mandamos el saludito también a todos los chicos.

0: Bueno, los muchachos tuvieron el fin de semana, el viernes por la noche, en el Globo Negro. Y en Globo Negro, ahí también.
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0: También se presentaron el fin de semana también en lo que es
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0: en el rally también, sí, en la Gulf.
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0: Bueno, vamos a estar charlando un poquito con mi amigo Nahuel. Para ver si inventamos algo y arrancamos también, si algún viernes, no sé si va a ser este viernes, el otro viernes, pero bueno, para meterle un poquito de folclore. Empezaron a aparecer todos los negros de San Agustín. El negro Víctor, de Carnicería de Progreso, ahí, un saludo para Nahuel, dice.
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0: Claro, la juventud, no hay mucha diferencia, yo creo, ¿no? Entre Nahuel y también el

0: único que falta es que aparece el negro leyes también. No sé por qué todos se vienen a buscar el amor acá. Eso es lo que no entiendo. Había chicas lindas en San Agustín.
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0: Y encima con plata, ¿eh?

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1: Ya y le poníamos
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1: Déjalo correr un poquito y se ve amigo. Ya vamos a poner algo más de la desafinada. Espero que no le agarre mucha cera, mi amigo negro Víctor.
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1: Le vamos a mandar el saludito también ahí, ¿eh?
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1: Para mi amigo Rodrigo por la noche, el muchacho Ireno es también cantante. Buen día, hermano. Saludos ahí para Nahuel, dice. Lindo folclore, el de la desafinada. Gran banda, saludos ahí para todos los pibes.
0: Para

Bueno, hay que mi amigo Nahuel me tire la promoción. Bueno, está haciendo torta frita para vender. Hay que me tire la promo así, la gente. Ahí te puede dar una mano. A todos los comercios, a todas las casas, ahí a las viviendas. Ahí el negro Víctor también, ahí seguro que te va a comprar. Rodri, no sé por qué se cuida, viste, come yogur, cereal. Está bien, cuida la silueta, ¿no?

Trae aproximadamente 16 tortas fritas, así que bueno, a las obras. Seguro que lo tendré ahí con las tortas fritas, cualquier cosa se comunica conmigo, le paso el contacto de mi amigo Nahuel.

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1: Así que bueno, recuerda entonces, 3.500 pesitos, la bolsa de medio kilo trae aproximadamente 16 tortas fritas. Ahí vamos. Y de paso te canta algo, Nahuel, también en la obra, en tu casa, donde vos quieras. Esta va a ser el coro, es increíble.

Le mandamos el saludo para mi amigo Cristian también. Dice, qué lindo temas. Y esto no es nada. En lo que se va a venir también en vivo de la desafinada aquí. Seguro que le va a agarrar mucha sed. Sí, sí, sí. Va a ser un viernes por la mañana.

0: Che, vamos entonces, un poquito vamos a arrancar con nuestros auspiciantes.
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0: Se la vamos a hacer cantar, me encanta este tema. Así que espero que esté en el repertorio, amigo Nahuel. Bueno, vamos a hacer tipo un... como hizo Iván, ¿no? Con conectados. Un par de enganchados metieron espectacular, ¿eh? Así que no hace falta que sea el tema completo. Le metió de todo un poquito.

Ya que estamos, vamos con la gente de Carnicería El Progreso, ¿eh? Ahí vamos, le mandamos el saludito también ahí para el negro Víctor, para María. Para el negro Johnny también ahí. Sí, sí, Johnny, Johnny. La gente de Las Bajadas, ¿eh? Todo cerquita por allá de San Agustín. Así que le mandamos el saludito. Recuerda que estamos bien enfrente de la escuela Carta. Y la buena atención del morocho ahí, ¿eh? Sí, sí, sí, sí. Se enamoró y se vino para el más fuerte. Parece que hay chicas lindas acá en el más fuerte, ¿eh?

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1: Acá estamos las chicas lindas, dice. Bueno, buenos días. A las separadas le mandamos el saludito. Me parece que lo de ustedes es mentira. Le mandamos el saludito.
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Ahí estamos, otro de los temazos también. Ponemos un temita más de folclore y lo sacamos porque tengo un amigo Cristian también, ¿eh? Arranca el folclore y dice, me voy a tomar un vaso de vino. La agarra cera el muchacho, ¿eh?

Sí, por aquí también, bueno, algo de información. Bueno, hoy martes se emitirá, bueno, la sentencia en el tribunal con jurado popular en Río Tercero. Debe resolver si se trató de un crimen por el atenuante de la emoción violenta o un caso de legítimo defensa de perspectivas de género. El caso de Jenny, ¿no? El caso de Jenny. Bueno, en cualquiera de los dos, la imputada no irá a prisión, en una tarde. Bueno, después de las 18 dice que va a hablar Carlos Pacman, también abogado, a través, bueno, de la sintonía esa, sobre la joven de Almafuerte, así que bueno, todo lo mejor ahí para Jenny Raimondo.

0: Padre, bueno, que la abusó desde niña, ¿eh? La justicia define ahora el fallo, ¿eh? Así que bueno, todo lo mejor ahí para el Zeni. Trabajamos junto con esa, ¿eh? Así que bueno, lo mejor para vos.
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0: Hay casos y casos, ¿eh? Hay casos y casos.

0: Ya también otras de las noticias también ahí de tribunales. Bueno, condenaron a prisión perpetua a una mujer de San Agustín, que mató de 8 puñaladas a su pareja, María Belén Barreto, una mujer de 31 años, oriunda de Entre Ríos, pero radicada en los últimos años en la localidad de San Agustín. Fue condenada a pena de prisión perpetua por asesinar a su pareja en un juicio que finalizó en la tarde de este lunes 1 de junio del 2026, en los tribunales de Río Tercero. El 27 de diciembre del 2023, en horas de la tarde, Barreto asesinó de 8 puñaladas a su pareja, Alexis Marín, quien entonces contaba con 24 años, y su padre del hijo, que tenía de solo 6 meses al momento del crimen. El hecho sucedido en una vivienda en calle Vélez Arfield, en la que ambos vivían junto a su bebé y a otras 3 hijas de la mujer, que bueno, tiene una pareja anterior, nenes de 14, 11 y 6 años. El hecho conmocionó a toda la localidad de San Agustín, que conocía a la joven pareja. Solo la familia del joven asesinada conocía las dificultades de convivencia que existían entre ellos. María Belén Barreto llegó a juicio acusada de homicidio calificado por el vínculo.
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0: Así que bueno, entonces condenarnos a prisión entonces a una mujer de San Agustín, oriunda de Entre Ríos, nos ratifica entonces en San Agustín.

Che, Seba, con esos temas te dan ganas así de sentarte con dos botellas de vino. Mamá, imagínate lo que va a ser el viernes. Siento el martes, diría.

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1: Ahí le mandamos el saludito para el piratón, le mandamos el saludito. Anda de festejo todavía, lo que ganó Belgrano en la Copa Argentina.
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1: Lo estamos preparando...
0: Solo importaba el tiempo entre los dos.
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0: Che, vamos a ir con los numeritos de la quiniela, Sí. Saludos a las chicas de Agencia 092. ¿Estás a tiempo todavía si jugás más de 3.000 pesitos? Ahí vamos. Todavía estás a tiempo, de poder ganar el viaje al Mundial.
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0: Así bueno, y a poquito vamos.

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1: Bueno, los fictores también, ¿eh? Hace la jugada, le decís a Andrea, ¿me das el fictore para el mundial? Ahí las chicas lo tienen.
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1: Y bueno, todavía, ya se viene otro de los sorteos también, del gordo de invierno también, ¿eh? Lo puedes hacer por 7.500 en la fracción.
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1: Si es quien era de la Ciudad Nacional Nocturna, primera, el 2107, 2107, el segundo, el 2729, el tercero, 6.905, el cuarto, 2.561 y el quinto, el 6.519,
0: ¿eh? Se oscurece todo.
1: Sí, por aquí también, Quinela de Buenos Aires, en nocturna, a primera el 9251-9251. El segundo el 0050, el tercero el 1451, el cuarto el 4257 y el quinto el 6083. Vamos con Quinela de Córdoba Nocturna, primera el 1245, o sea, 1245. El segundo el 6611, el tercero 2236, el cuarto 4384 y el quinto el 0397. Vamos con Quinela de Santa Fe Nocturna, primera el 6546-6546. El segundo, el 7476, el tercero, 5565, el cuarto, el 9606 y el quinto, el 3832. Vamos con quien era de Entre Ríos Nocturna, primera, el 0462-0462. El segundo, el 1177, el tercero, el 5056, el cuarto, 4920 y el quinto, el 9447.
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1: Y ahí le mandamos el saludito como siempre,
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1: Le mandamos el saludito entonces, los pone buenos días, buenos días.
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1: De a poquito, de a poquito.

0: Bueno, che, también les vamos a felicitar también, ya también vamos a estar con algo de lejos para las chicas ahí del liceo. Ahí vamos. Bueno, también vamos a mandar el saludito también para... Bueno, porque tiramos también a través de las redes sociales. 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
0: La gran noticia, bueno, para más fuerte, bueno, llegó de la mano de Pablo Rodríguez y también Fabricio Maggi, quienes se consagraron ganadores el fin de semana en la categoría número 2, N2, logrando un importante triunfo, ante su gente. Y aparte, la fecha pasada también ganaron los chicos, por poquito ahí, pero van ganando. Y por supuesto, la sumatoria de puntos ahí para ellos. Y también a ellos se le sumó Daniel El Chule Alba también, con toda la experiencia de Bruno Edsel, que tuvieron también una actuación sobresaliente, para quedarse con la victoria en la categoría N4 Max también, El binomio Almofuertense completó la competencia con un tiempo de 32...
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0: 39-03-92, bueno, sacando una diferencia superior a minutos sobre sus inmediatos perseguidores, Bueno, vamos con los ganadores entonces de las distintas categorías. En la N2, Pablo Rodrigo, Fabricio Valle. N8, Daniel Barrio Nuevo, Pablo Biderbust. N3, Juan Manuel Pellegrini, Gonzalo López. R5, bueno, Mauro Clavero y José Prieto. Si no, me lo interpreto de Río Tercero, estos muchachos, En R6, Sergio Pertegarini y también Augusto Rinaldi. UTB A, Hermes Guarechi, también de Río Tercero, Tomás Daparte. UTB también B, Marcos Guarechi y Santino Guarechi también de Río Tercero. Y la N4, Max Daniel Alba y Bruno Ebsala. Así que le vamos a mandar el saludo entonces a los chicos. Ya lo tiramos ayer también, toda la información también, así que felicitaciones para el chaleco.

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0: Así que le vamos a mandar el saludito también. Se anda su señora, también la saludamos.
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0: Sí, bueno, vamos a ir con las noticias más importantes. Bueno, descanso, ¿eh? Bueno, el Belgrano más pirata, la foto y él todos juntos, ¿eh? Del campeón. El club de Alberdi publicó en sus redes sociales una imagen del plantel completo, ¿eh? Que conquistó.

nuestra parte, ciudadano, declaración, ¿eh? Bueno, dura denuncia de Laura Vilches, ¿eh? Sobre el caso Agustina Peña. La justicia llegó tarde y con cinismo. En la parte también de sucesos, bueno, inseguridad. En Córdoba sí fue el robo piraña de 60 motos a un playero en barrio Joffre Norte, ¿eh? Ruta 9, un micro con 20.

0: Sí, por aquí también, bueno, en la parte de sociedad, bueno, en la cámara de seguridad, de, bueno, capta barrelier el traslado del cuerpo de Agostina,
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0: En la parte del mundo, la inflación en Irán, se dispara a niveles históricos y acentúa la crisis económica. En la parte del mundo, bueno, Moscú denuncia a Francia por detención de buque y violación de derechos internacionales.

Si tenemos una temperatura en este momento, no va a avanzar mucho, ¿eh? Porque, bueno, va a estar fresquito, nublado, llovizna. Bueno, ahora tenemos 12 grados, ¿eh? La humedad del 87%, mucha humedad. Los vientos corren a 13 kilómetros por hora. Recuerda entonces que para hoy la máxima va a estar fresquito, ¿eh? Solamente 14 grados.

0: Le vamos a mandarle saluditos. 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

0: Ya también información de la Escuela Remedios Escalada de San Martín. Dice, agradecemos a la familia de Amadeo Ribota Olmos por la donación de elementos para educación física. ¿Se estará por postular el pelado?
1: En una de esas,
0: es muy probable, ¿eh? Algo de política, ahí anda algo raro ahí, ¿eh?
1: 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En una.
0: Así que le vamos a mandar el saludito entonces ahí para el papá, que seguro que fue posible. Y también a Analia, siempre de un gran corazón, así que le mandamos el saludito para la familia Ribota Olmos. Distintos elementos hay para la Remedio Escalada, ¿eh?

0: Muchas gracias. Que Dios los bendiga.
1: Gracias por estar.
0: No, gracias a ustedes. Es un placer. Maestro, te quiero mucho. Gracias, Chino. Gracias.
1: Gracias.
2: Vamos a cantar. Este tema, ¿cómo se titula? 100 años. ¡Vamos!

0: Bueno, ya tres minutitos ya de las 10 de la mañana. Bueno, vamos a estar con varios audios, tenemos todavía por escuchar, así que bueno, gracias a toda la gente que se prende a poquito. Le vamos a mandar el saludo al Onero. Bueno, queda de Almafuerte, ahora está en Embalse. Ahora está en Río Tercero, le vamos a agradecer ahí. Vamos a ver qué pasa con la lona, con qué cosa le vamos a hacer la promo ahí. Un fuerte abrazo para la gente de Gomería, los Viquilas. Así que bueno, acá lo tenemos. Agárralo directamente en la mano. Agárralo ahí. Vamos a ver cómo va a salir. Acá lo tenemos entonces a Nahuel de Lesafina. Ahí nos trajo unas tortas fritas, así que le agradecemos y vamos a charlar un ratito. ¿Cómo andas, Nahuel?
1: Hola, hermano, ¿cómo estás?
0: Ahí estamos. Ahí.
1: ¿Cómo? Más que bien.
0: Para aquí vamos a subir un poquito. Dale. Ahí. Fíjate ahí si podés subir, ya Hola. Que vos sí. estás ahí.
1: Sí, sí.
0: Para subir un poquito más el volumen.
1: ¿En izquierda?
0: Sí, a ver, dale, fíjate ahí.
1: Hola. ¿Listo?
0: Ahí estamos. Ahí está saliendo bien, ¿eh? Así que bueno, le gustó el lugar. No sé por qué toda la gente cuando entra dice, qué lindo.

0: Tanto, hermano. Chiquitito, agradable, con todo.
1: Sí.
0: Acomodadito, hermoso, hermano.
2: Le haría falta un, decía yo, un poquito más. No, pero bueno, alargamos un poquito más. Y digo, no, no. Es demasiado por el momento.
0: Sí,
2: Sí, es chiquito. Cuando tiene que venir 3 o 4 canteres, va a quedar medio apretado, pero bueno. Bueno, ¿cómo andas, Nahuel?
0: Bien, hermano, gracias a Dios.
2: ¿Por los pagos de Alma Fuerte?
0: Por los pagos de Alma Fuerte.
2: Así es, Che, ¿cómo están con el temita del grupo? Para que le comentes un poquito a la gente. Bueno, ya vamos a ver cuándo vamos a organizar para venir y tocar un poquito. Bueno, ya hay varios que me están diciendo que bueno. Siempre los viernes vamos a tratar de traer algo en vivo para que suene y bueno, para que la gente también cambie un poquito el programa, ¿no? Bueno, ya el Negro Víctor ahí me mandó un audio. Así que, ¿te das cuenta, Negro Víctor? Sí,
0: sí. Sí,
2: sí, sí, porque viste, no es tan grande tampoco San Agustín. Así que...
0: Salud para el Negro Víctor.
2: El Negro Víctor. Así que bueno, la agenda, bueno, ahora en invierno es como un poco, ¿no? Es como
0: sí,
2: que...
0: ahora estamos frenados y tenemos para el sábado que viene, nos tienen que confirmar en el Torreón.
2: Ah, bien.
0: Ahí tenemos un toque, pero más adelante ya no tenemos nada, eso nos van avisando entre la semana, ¿viste?
2: Sí, lo que pasa es que bueno, es más en el verano, ¿no? Se mueve
0: es
2: mucho.
0: Más en el verano, sí. Y sí. El tema de economía también, ¿viste, hermano? Muchos no se arriesgan. La gente para hacer peñas o para hacer eventos.
2: Claro, sí. Está jodida la mano. Pero bueno, le vamos a agradecer entonces a Leo, también a la gente de Lobo Negro que confió en ustedes. Sí. Y bueno, estuvo lindo. Sí, bueno, yo me tuve que ir antes, bueno, por el tema de los Messi. Me hubiera gustado quedarme un rato más porque yo los sábados no estoy trabajando. Pero bueno, a veces se complica, vamos con la familia, los tenemos aquí temprano.
0: No queda otra, ¿no?
2: Pero bueno, agradecido por estar en la radio. Bueno, quiero que le comentes un poquito a la gente cómo está, en sí la banda, ¿no? Yo sé que está tu papá en el bajo.
0: Está mi viejo.
2: Sé poco de música, pero...
0: en el bajo.
2: Tu hermano.
0: Bueno, ahora estamos saliendo reducido, por eso ha cambiado como la forma de vista, digamos, en el escenario. Porque yo estoy tocando el bombo... Yo solamente cantaba y mi hermano, que es el baterista, está tocando la guitarra.
2: Bien.
0: Y bueno, está Lisa, que está haciendo primera guitarra. Ahí. Por el...
2: Ahí está.
0: Bueno, por el tema, como te decía, de la economía del país, viste que...
2: Pero falta uno de tus hermanos, ¿no? ¿O estoy equivocado?
0: No, ¿sí? Faltaría un primo, Elías, pero no está tocando con
2: bien.
0: Nosotros.
2: Y el chico de lentes, gente
0: es
2: nueva.
0: Primo hermano. Él es Lisa, no siempre estuvo él, sino que después en un momento también se fue y ahora volvió de vuelta, porque él está con un grupo que se llama La Nocturna y está con nosotros.
2: Ah, mira vos, así es. Bueno, así que bueno, sí, entonces, que tienen ahora en el Torreón, bueno, supuestamente lo van a llamar para cantar.
0: Hoy día supuestamente nos dicen.
2: Ah, bien.
0: Nos dan el ok, si sí o no.
2: Ah, bien, bien, bien. Che, y tu viejo, tu papá, tu hermano, aparte de esto, ¿qué hacen? Ellos viven en San Agustín, ¿no?
0: Sí, mi viejo está en San Agustín y por ahí está en Río Tercero.
2: Ah.
0: Mi hermano sí está viviendo en Río Tercero. Está con su pareja, tuvo una hija, Amanda. Le mando un beso enorme.
2: Ah, mira vos.
0: Y mi hermano es peluquero.
2: Ah, mira.
0: Está laburando.
2: Le gusta cortar el pelo. El Negro en su época.
0: Sí.
2: El Negro Víctor en su época también, le gustaba.
0: Ah, sí, el Negro Víctor también. Mira vos, che.
2: Sí, le gustaba cortar el pelo. Por aquí Juancito que estuvo el fin de... Bueno, el viernes. Hola, Sebo, buenísimo. La desafinada faltó una media hora más, dice. el viernes.
0: Ah, ¿sí?
2: Sí, dice
0: una
2: que
0: media hora más.
2: Media hora, bueno. Ya eso porque los chicos lo tengan en cuenta.
0: Es para que se queden con las ganas.
2: Lo que pasa es que Juancito fue a ver Fernando Vladis cuando estuvo aquí en el Más Fuerte, que bueno, yo estuve ayudándole a los chicos que armaron todo esto, y sí, cantó una hora y media, una hora y cuarenta y se fue, y sí, cantó fantástico Fernando Vladis, pero ¿qué pasó? Faltó algo más, un poco más de música, claro. Y siempre lo hablamos ahí con Juan, y sí, pero bueno, siempre viste te van a pedir un poquito más. No sé cuánto tiempo estuvieron, ustedes arrancaron a las 12 ahí cuando me fui.
0: Sí, arrancamos a las 12 y hicimos, ponele 40 minutos, hicimos una pausita y ahí hicimos una media hora más, ponele.
2: Tuvimos
0: una hora y media.
2: Una hora y media. Bueno, estaba escribiendo ahí entonces el Negro Víctor. Como siempre, agradecerle a toda la gente que sigue La Desafinada. Yo sé que hay mucha gente que le gusta y no se animarían a hacer una peña, algo diferente, ustedes, organizar algo en el Más Fuerte.
0: Sí, venimos pensando hace mucho en organizar nuestra primera peña de la Desafinada, porque todavía no hemos hecho peña nosotros.
2: ¿En ningún lado?
0: En ningún lado.
2: Bien.
0: Así que bueno, en cualquier momento sí, sí puede venir la peña de la Desafinada.
2: Ah, bien. Excelente persona, dice el Nero Víctor. Uno genio ese, ¿eh? Así que bueno, ahí le mandamos saludos a la gente.
0: Gracias,
2: que necesaria el progreso. Sí, sería lindo. Sí. Sé que, bueno, los costos hay veces, bueno, estuve charlando con la última peña, que, bueno, me parece que ustedes no tuvieron el del chico, bueno, no recuerdo el apellido, que fue beneficio.
0: Ah, sí.
2: Bueno.
0: No me acuerdo.
2: Y se trabaja mucho y a veces
0: sí.
2: Queda muy poco de lo que es ganancia,
0: sí.
2: Porque eso fue todo a beneficio. Y no sé si fue entre 7 millones y 8 millones, que a ustedes le vendría bien, pero...
0: Sí, la verdad que sí.
2: Pero bueno, cuando no es a beneficio tenés que comprar todo, que sí, para el locro, que para la bebida, qué sé yo. Pero bueno, yo creo que la gente, de una forma u otra, a usted lo sigue un montón. La gente de la Sola, ¿no?
0: Gracias a Dios también tenemos muchos amigos músicos, que nosotros entre los músicos tenemos como un código, digamos... Que por ahí vos haces una peña y no tenés el dinero para pagarnos nosotros. Pero bueno, nosotros vamos, te hacemos el favor y ese favor después se devuelve, ¿me entendés?
2: Ah, mira
0: y
2: qué
0: tenemos
2: bien.
0: Como varios artistas que, bueno, va girando la rueda, ¿no?
2: Ah, mira vos. Ah, mira qué bien. Sí, sí, está bueno porque hay veces... bueno, ahora está el ocaso en lo que es...
0: el Roque.
2: El Roque.
0: Qué personaje, Roque. Claro, el viernes están acá en Lobo.
2: Sí, le agarra mucho a ser, Roque. Sí,
0: sí.
2: Contante. Sí, bueno, él tuvo ahí en cuando se hizo beneficio. Y sí, sí, le rompe loco también, ¿eh? Así que bueno, Nahuel, cuando quieras, sé que estás por acá.
0: Estoy por acá. Estamos laburando full con las flacas, con las tortas fritas.
2: Así que la gente.
0: Con las pastas.
2: Con las pastas y las tortas fritas. Así que la gente que quiera colaborar con Nahuel, aparte de lo que es también lo que es folclore, también está full con Gigi ahí. Se vino, se enamoró y se vino para más fuerte. Como le pasó al Nero Víctor. No sé si ustedes lo tienen cortito, pero el Nero Víctor me parece que sí. Así que dice. Así que bueno. Cuando quiera venir, tomamos mate, charlamos un rato.
0: No, vale,
2: y bueno, gracias, organizamos para cuando ustedes puedan venir un viernes. No me queme, dice.
0: Ah, no me quemé, Nero.
2: Claro.
0: Estuvimos hablando de esas cosas con Nero Víctor el otro día y nos juntamos a comer un asado la otra vez.
2: Un
0: cumpleaños de un amigo, Leo. Y bueno, y ahí compartimos con Nero un rato.
2: Ah, mira vos. Lo dejaron ir el Nero, qué bien.
0: No, fue acompañado. Fue acompañado.
2: No sale más solo. Bueno, eso es cuando... ¿Viste cuando pasa eso? Cuando en adolescente te portaste mal, ¿viste? Que le hiciste toda. ¿Eh? Te llega el momento,
0: llega
2: siempre.
0: El momento.
2: Te llega el momento. Bueno, loco, cuando quieras venir, no hay ningún problema. Oh, si vale, llegan a armar algo, no tengo ningún drama de darle la mano con la publicidad o con lo que sea.
0: Perfecto, hermano.
2: Sería bueno, ¿eh? Porque acá en el más fuerte hay peñas, pero bueno, de la última que se hizo esa vez no se hizo más nada acá.
0: No. Alma Fuerte, la verdad que desaparecieron las peñas porque nosotros al comienzo, cuando arrancamos con la Desafinada, era abuso, eran todos los fines de semana así en peña, pero todo. Y ahora murió, hermano. Si no lo hace, qué sé yo, Leo, hay Lobo Negro, algunos restaurantes o bares, muere esto, hermano.
2: Sí.
0: La verdad que estaría bueno que tiren para ese lado de seguir haciendo peña.
2: Claro. Sí, el salón que está medio como justo, que no es grande ni chico, es el salón de jubilados, que, bueno, que no es ni chico ni grande, porque la sociedad española hay que llenarla, man.
0: Sí,
2: está bien, la sociedad española, lo bueno que tiene calefacción.
0: Uh-huh.
2: Vos pones, te pones todos los calefactores y,
0: chao.
2: Y aguántatela, pero el de Temita, bueno, yo creo que también hay en la sociedad española, en el de jubilados. Pero bueno, vamos a ver qué pasa entonces, estaría bueno, para que organicen algo lindo. Y bueno, la mano que yo le pueda dar, no hay ningún problema.
0: Gracias, hermano.
2: ¿Ah?
0: Gracias
2: y cuando quiera, venga, no hay ningún problema. Charlamos, tomamos unos mates y hacemos un poco de radio.
0: Un placer, hermano.
2: Dale, loco. Gracias, hermano.

0: así, ya están locos ustedes, están locos.
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22 minutos ya de las 10, seguimos. Fuerte abrazo hoy para Nahuel, gracias siempre por la buena onda. 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

Sí, estamos probando las tortas fritas que venden a Abuel, espectaculares, Muy recomendable, yo sé por qué te digo. Mirá que a mí me gusta hacer las tortas fritas aquí en casa, pero son como a mí me gusta. Así que a todas las obras, la gente que le quiera dar una mano a Nahuel. 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Muy buenas, por la mañana y también por la tarde están los chicos, aparte de las pastas también.

Así bueno, agradecer entonces a alguien por las tortas fritas que nos regaló Nahuel, muy pero muy ricas, muy ricas. Sí, también saludos para Silvia, también hola Seba, un gracias a todos los bomberos en su día, ¿eh? Sí, estuvimos hablando, así que le vamos a mandar el saludito también ahí para su hija. Ahora sí, se le mandamos el saludito.

Sí, bueno, por aquí también dice, estoy muy orgullosa de ella y también de mi hermano Ale. Sí, excelente persona, Ale Castro también, ¿eh? Y le vamos a saludar a otro conocido. Sí, también vamos a agradecer a los muchachos también que están escuchando la radio, los chicos de la parte de eléctrica también de la municipalidad, ¿eh? No sé si es bien la palabra, pero bueno, la gente que estuvo trabajando también, ¿eh? Lo dijimos el lunes, pero arrancamos también el agradecimiento a mi amigo Tato y a todos los chicos que estuvieron el sábado por la tarde más temprano, ¿no? En arreglar todo, dejar todo listo para la parte... En la parte de electricidad, si pasaba algo, los chicos estaban en el lugar. Igualmente el domingo también, ¿eh? Así que agradecido también a la gente de la municipalidad, del sector. En la parte eléctrica, ahí, así que le mandamos el saludito a los chicos. Salió todo espectacular, ¿eh? Así que agradecido también a ustedes, como dijimos también a mi amigo Cubito, que fue parte también con su máquina. En dejar un espectáculo, bueno, todos los pilotos dijeron, que era un espectáculo, el piso. Así que agradecido también a él, Pero bueno, si hablamos también a los chicos que estaban juntando toda la, bueno, la basura, todo bien ordenadito. Así que también, la chica armada también, junto a los chicos que también, los inspectores de tránsito, bueno, en general a todos. Para Jera Vergo también anduvo ahí en la parte del deporte, así que también le vamos a saludar. Bueno, a todos, gracias ahí por otro movimiento más, no sé si turístico, pero bueno, deja mucha platita.

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Ahí vamos, bueno, le mandamos el saludito, para Silvia también, Bueno, el jueves vamos a estar con la gente de la comisión de jubilados, sí, porque se vienen muchos eventos y vamos a estar charlando.

0: Y recordá que se viene la Feria Fuerte, la Feria Fuerte de Artesanos y Emprendedores el 7 de junio, de 10 a 21 horas, Salón Centro Jubilados del Más Fuerte, Mendoza 264, sorteo mundialista, entrada libre y gratuita. Y recordá que se vienen distintos...
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0: Bueno, tenemos de 12 a 14 y 30 horas el Grupo Folclórico Identidad Nacional, dirigido por Ailén Arias, Los Cóndores. Ya para las 15 horas, sorteo de camiseta y de banderas de Argentina. 15:30, 17 horas, Academia de Folclore Renacer, dirigido por Ivana López, Los Cóndores. 16 horas, grupo de danza española y también pasión de flamenco, dirigido por Melissa Lucentini, Sociedad Española. 17:30 horas, asamblea vocal, femenina, ensamble vocal femenino de la Escuela Municipal de Cantos de Coral Piedras Mora. 19:30 horas, gran sorteo del final del TV 40 pulgadas, Salón Centro Jubilado de Alma Fuerte, Mendoza 264. Entonces, para este domingo se viene la gran Feria Fuerte.
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0: Sí, también entonces, por aquí. Quiere saludar a su hijo también, Silvia, el Chanta, y el Chanta Gil.
1: ¡Hey!
0: Le mandamos el saludito hoy para ese también, así que también es bombero.

Che, para que la gente quiera colaborar, bueno, toda la gente lo más fuerte, bueno, a partir de las 17 horas salen las tortas fritas de Pirulo. Así se llama el emprendimiento que tiene acá mi amigo Nahuel de las Afinadas. Así que si querés colaborar, te pasamos el contacto y le pedís... Te digo que son riquísimas y muy llenadoras, ¿eh? Así que podés pedir tranquilamente... Tranquilamente podés pedir tus tortas fritas.

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Nuevo número entonces de guardia, servicios sociales. Ya lo vamos a estar tirando también en las redes para que también, ojalá no pase, ¿no? Pero bueno, a veces lo necesitas a servicios sociales.

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0: Sí, por aquí también, seguimos porque estamos súper atrasados con nuestra policía. Bueno, la gente comería los Viquilas, 5523-37. Arreglo en general, automotos, camiones y maquinarias. Así que le mandamos el servicio 5523-37. Comería los Viquilas. El engrase también, ¿eh? Cierto que es el Viquila ahora, ¿eh? Acordate entonces, comería el Viquila. Bueno, ya también, bueno, seguimos. 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Así que bueno, ya le mandamos el saludito.

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0: 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Estar contento, mi amigo Nico. Otro

0: Así que bueno, ahí vamos, ¿eh? Ahí vamos, ahí vamos. Se le vamos a mandar el saludito para mi amigo Rodri, ¿eh? Otro también.
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0: Nuestro cantor de alma fuerte, con toda la cumbia y todo lo nuevo, siempre te sorprende. Ya sacó otro de los temas. 601004, ya me tiene que avisar cuándo va a venir a cantar un viernes con unos matecitos. Le vamos a meter buena cumbia en Tucumán 379, la gente de Bicicletería Cano, donde vas a encontrar servicio de reparación y también mantenimiento de tu rodado. 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Así que le mandamos el saludito ahí también para mi amigo Leo Canito.

0: Sí, por aquí también, ¿eh? Ahí le mandamos el saludito. Le mandamos el saludito hoy para Romy, ¿eh? Nos pone buenas. Así que te mandamos el saludito también a la gente de Barrio Las Heras.
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0: Si ahí Juancito se quiere pedir algún temita, sé que le gusta a Gary mucho, ¿eh? Pero bueno, usted me dice el temita. Hacemos temita coleccionado, dice Heridas, Karol G, también Antonio Solís.
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0: Un gracias a todos los bomberos en su día, dice mi amiga Sil.
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0: Che, le vamos a agradecer también a mi amigo Cubotito también, uno de los mozos ahí de Lobo Negro. Como siempre agradecido por siempre la buena atención, a él y para todas las chicas también de la gente de Lobo Negro. Porque los viernes, bueno, vamos a comer a Lobo Negro.
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0: Le ofrecimos uno de los mellizos si se lo quería llevar mi amigo Cutito, ¿eh? Dice, bueno, se lo llevo a la mami.
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0: Mándale saludos al Nico, dice que tiene frío. Tazarín, gracias y buen día. Y con la gorra esa que usa, ¿cómo no va a tener frío? Che, hablando de talleres y con mucho frío, le mandamos el saludito para la gente de Paraná. 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Vamos a ir con algún nacional ahí para...
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0: Para Verito también, que el domingo me dice, ¿podés poner un compilado? Bueno, ya el sábado, no sé si vamos a llegar para este sábado, pero me parece que sí, ¿eh? Si viene una nueva programación, ya la vamos a estar tirando en las redes sociales, aparte también aquí en el programa. Esta tarde nos juntamos ahí con Ferchu, sábado a la mañana, otra programación más de la 107.7, Donde va a haber premios, te vamos a contar algo, premios de todo tipo de música como pasamos aquí por la mañana, también va a estar...
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0: Una profesional que tuvo mucho tiempo en Almafuerte, ¿eh? Así que bueno, gracias, un orgullo de tenerla aquí en la radio. El único día que va a quedar libre va a ser el domingo por la mañana. Así que cuando se anima Romy,

Sí, le vamos a mandar, a veces me confundo de Sil, ¿eh? Así que le vamos a mandar a los chicos de la Pedro C. Molina, ¿eh? Está la Sil de la Pedro C. Molina. Así que le mandamos el saludito ahí, también para la Borocha, que seguro que está full. ¿Qué menú que tiene la gente de la Pedro C para hoy, eh? Que me tiren las chicas de la Remedio, que también nos escuchan. Un fuerte abrazo para las chicas de la IPEA. A la gente del Liceo también, ¿eh? Bueno, ¿qué más tenemos por aquí para ofrecerte? Bueno, vamos a ir con algo de cierto que tenemos que ir con. Con el bloque de cumbia, después de las 10. Saluditos a mí para mi amigo Marco. 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Arrancamos con el bloque.

0: Bueno, íbamos entonces con algo de cumbia. Vamos a estar con otro de los temas. Pedimos algo de la Mona también, ya va a pasar. Bueno, vale, usted temita, se pendiente. Sí, por aquí también dice los domingos de 9 a 12, folclorazo, dice, con la conducción de Javier, el Hueso Reina, ¿eh? El amigo de los pájaros y la colaboración también de quien te habla. Bueno, no sabía que era amigo de los pájaros. El amigo de los pájaros.
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0: Usted puede salir a ser móvil, ¿no? Así que de la mano de mi amigo Hueso Reina, Javier Hueso Reina.

Bueno, ahí vamos, ya vamos. De a poquito, bueno, vamos a mandar el saludo también a la gente. 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

0: Así bueno, dice Patita González, hace la parte del baile, dice Jean Carlos, él ilustra los zapatitos.
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0: Porque usted no lo vio bailar a mi amigo Vaquita,
1: ¿eh?
0: La gente de casa, Laurino, también bailan muy

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Mi amigo Matías, sigue el arquero del ex Deportivo Belgrano. De la mano de mi amigo Vaquita también, sí, vení porque te trae tu presupuesto que te lo mejoramos, El número uno y profesor es el Vaquita, el rey del mambo, dice. El sábado nos vamos a enfrentar, vamos a ver si llegamos los dos. Claro, este muchacho pasó por Upsisa de San Agustín, si no me equivoco, junto con

Dice la municipalidad de Almafuerte, el Giancarlo es manteca, dice, ¿eh? Un trompo en la pista, ¿eh? Sí, cierto, también le gusta mucho la mona también, ¿eh? Sí, sí, se le sale la cadena cuando le ponen la mona. Le vamos a mandar el cerrito también a sus papi también, ¿eh? A la familia Cisterna.

0: Se estaba viendo un video acá de mi amigo Patita, ¿eh? ¿Cómo? Los movimientos que hacen, algunos son medios extraños ya, ¿eh? Está bien que le pone un poco de swing, pero cuando mueve la colita... Le queda muy sensual algún pasito.
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0: Parece una abeja como para la colita. Mamá.

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Mueve la colota, mami. Le mandamos el saludo para Joy también.

Che, vamos a ver entonces a continuar también. Bueno, no, si se anima un ratito a llegarse por la radio, si charlamos un ratito, no sé hasta qué hora está trabajando en la Muni, pero si se anima, así charlamos con alguien conocido, ¿no? Un poquito de bomberos, ya que hoy es el día 2 de junio. Recuerde que el profe Seba el domingo cumple los años.

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0: 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Un fuerte abrazo para la gente de HH.
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0: Yo creo que también ese chico, cuando estaba un poquito más flaco, también bailaba,
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0: El condorino.

Así que si tiene algún videito por ahí de este muchacho también, que yo creo que antes también le hacía el baile, ¿eh? Le mandamos un fuerte abrazo hoy para Gonzalo.

Che, bueno, vamos a continuar entonces. Seguimos. 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Sí, ya vamos a estar también con el temita de Sile, que decía un gracias a todos los bomberos. El temita coleccionado heridas, ¿eh? De Karol G, también Antonio Solís.

A Claudio también, qué época lleva. 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

0: Sí, por aquí también información de la parte del mundial. También bautizaron el avión de Brasil, rumbo al mundial. El avión.
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0: la... De la verde amarela, en el aeropuerto internacional de Río de Janeiro, recibió agua por parte de los dos camiones hidrantes antes de partir camino al mundial. Que no se hagan ilusiones. Los brasileros.

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De Centro Deportivo La Gambeta, anoche estuve jugando un ratito, A ver si me acordaba de algo, así que estuvimos jugando un ratito ahí con los chicos. Que me confirme mi amigo Rodrigo si está escuchando la radio ahí, ¿cómo se llama el equipo ahí de los sábados? Los más 30, el libre, es. Ahí estuve jugando contra los chicos de La Fosa.

Así que tuvimos de nuevo, volvimos de a poquito, una tras lesiones. Estamos jugando un campeonato de padres también, pero bueno, a veces para priorizar un poquito las lesiones, como dice mi amigo Patita, los años no vienen solos.

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0: Ella por aquí también, bueno, Boca renueva el césped en la Bombonera, bueno, con una excavadora y un tractor, bueno, se levantó parte del terreno para realizar un importante trabajo en el suelo antes de la resembrar, bueno, todo lo que es resembrar de cara a la segunda, el segundo semestre, Así, bueno, ahí se ve el videito que está trabajando.
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0: ya. Así que bueno, entonces Boca Junior, entonces ahí con muchas remodelaciones en la cancha. Igualmente lo van a usar los domingos nomás, ¿eh? No se olviden.
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0: ah, porque durante la semana yo no la...

0: usar más, ¿eh?
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0: Y ahí vamos a ir con algo de Jean Carlos.
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0: Tenemos varios temitas pendientes, así que algo de la mona también. Bueno, de poquito vamos, 20 minutos para las 12. Se llama Corazón, lo canta Jean Carlos.

0: Que nacional es mundial, porque en qué lugar del mundo no se lo respeta y no se lo reconoce a este bombero. Al bombero voluntario o al bombero pago, no interesa. El bombero es un ser que nació para hacer bien, tiene una vocación de solidaridad que es realmente digna de destacar. Así que me van a disculpar que no nombre a ninguno en especial, pero es para todos ellos. Creo haber sido el primero que los homenajeo. Dios te bendiga, bombero. Yo que le he dejado mis prosas a las costumbres camperas, al jinete, la enfermera, al galguero, entre otras cosas. Pero en mi mente retoza un verso que no es campero. Alguien que en el mundo entero muy poco se lo ha alabado, hoy quedará homenajeado por su valor el bombero. Vos no tenés Navidad, ni reyes, ni casamiento. Tu oído siempre atento para la comunidad. Suena la sirena ya, y si él está trabajando, ahí nomás sale rajando, se juntará con la tropa, y si no hay tiempo la ropa, se la coloca viajando. Si es incendio, hay que salvar al menos lo que se pueda, y aunque muy poco le queda, seguro se va a jugar. No todo se va a quemar mientras él con su manguera enfrentará esa hoguera y hasta escucha estremecido los gritos y alaridos de una familia entera. Cuando tiene un accidente, él acorta la distancia. Le hagan agua a la ambulancia para auxiliar a la gente. Cuando un campo de repente se quema allá en el sur, de La Quiaca a Santa Cruz siempre el bombero ha estado. Dios proteja a los atrapados por el fuego allá en Chubut. Siempre está para la gente ese ser extraordinario, y el nombre de voluntario lo hace aún más valiente. Ah, y me acordé en Corriente cuando llegó un bombero a socorrer los hileros por el río y su embestida, y además se trajo otra vida porque ofició de partero. Ahora me tranquilicé porque pude homenajearlo y en un verso retratarlo, y así lo perpetuaré, porque no pierde la fe, porque va a jugarse entero, por él, por sus compañeros. No tiene idioma ni razas, es ángel en nuestras casas. Dios te bendiga, bombero.
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Hola Sebastián, ¿cómo andas? No pasa ni un temita como eso, pulentita. Uno del Fernando. Che, y bueno, los de Boca deben estar por levantar la el césped para jugar a la final de la Libertadores, capaz. Capaz que sea eso, che. Creo que juegan ahora en diciembre.

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0: Es a 21 minutos, es de las 12 del mediodía.
1: El príncipe del merengue. Este es el show de Norberto.
0: Ahí vamos de a poquito entonces. El mío homenaje también a los bomberos. Ahí vamos.
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0: Con un recitado.
1: Norberto.
0: El Pampo verá. Así que bueno, felicitaciones ahí, bueno, espero que tengan un hermoso 2 de junio todos los bomberos.
2: ¡Fuego!

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Ya lo tenemos en las redes sociales, si te interesa, bueno, ya seguro que ya lo tiramos en los estados, ahí lo vamos a fijar.

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Sí, también, bueno, Núñez se pusieron firmes con la decisión de ir a fondo por el jugador y están avisando también del dinero que pide el Atlético de Madrid. Se trataría del jugador de Diego Almada, ¿eh?

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Que ya seguro que está comiendo algo rico. Vamos tirando el plato, vamos tirando el plato. 33 minutos de las 12. Ya vamos a estar también con el bloque folclórico. ¡Oh, no!

Un buen estofado, lo que parece también otro de los platos. Saludos para Ceci. Es buen plato también. Sí, está lindo porque está fresquito, está lindo por una buena salsa. Mi amiga Vivi, ¿qué va a comer hoy? Martita, seguro que fue con la producción. Está lindo por unos buenos ñoquis también, ¿eh?

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0: Ya también la parte política, almaceneros, bueno, la inflación aflojó en mayo, pero la crisis sigue golpeando.
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0: Ya también en la parte política de Buenos Aires, Kicillof prohibió a los funcionarios de su gabinete a viajar al Mundial 2026, como señal de austeridad.

0: Ya también el gran slam, el cordobés Gustavo Fernández, el río tercerense, inició con un triunfo, su 14ª participación en el París.
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0: En la parte de sucesos, justicia, el femicidio de Agostina, Agostina, operativo policial este martes en la casa de la madre de Claudio Barrelier.

0: Ya también, bueno, en la Copa del Hincha, bueno, México lucirá camisetas bordadas a mano, por 150 artesanas e indígenas.
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0: Jordania sufre dura derrota ante Suiza, ante el Mundial 2026.

Bueno, tenemos en este momento, vamos, tenemos una temperatura de 14 grados, la humedad del 79%, los vientos corren a 16 kilómetros por hora. Bueno, 14 la máxima para hoy, eso viene por la tarde, vamos a ver qué pasa. Está nublado, parece que quiere aclararse un poquito.

0: Como siempre, agradecerle a todos los comercios, siempre por la buena onda. Sin ustedes no somos nada, ¿eh? Así que como siempre, a través del FM Farola de la 107.7. Gracias, mil gracias. Nos estamos viendo mañana. A partir de las 8 de las 13 estamos con Fiestas Populares.
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0: Gracias a todas las chicas de diferentes escuelas, a todas las amas de casa, a los distintos talleres, a la gente de la cooperativa, a la gente de la municipalidad, a la gente que nos escucha a través de la aplicación FM Farola 107.7 en Play Store. Podés bajar y escucharla en cualquier parte del mundo.
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0: Gracias, mil gracias a todas las obras también, ¿eh? Un poquito de viento parece. Gracias, gente, nos vamos a ir despidiendo. Buen provecho. Como siempre, la consola y el micrófono, quien te habla, Sebastián Gómez. Siempre tratamos de hacer lo mejor para que vos del otro lado la pases espectacular.
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0: Ahí nos vamos con un clásico de la barra. Romper el mazo.

Gracias, gente. Nos vamos a las 17. Recuerda que a las 14 arranca Pani con mensajes en la radio. Después sigo yo. 17 a 19 horas con Ritmo de la Tarde. Y si vienen mucha programación más, yo sé por qué te digo. Gracias, gente. Chao.

0: Gracias.
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Fitch. Somos Centauro Popular 99.9. En Planeta Cuarteto los informamos. 2 minutos con las noticias más importantes. Para que se

0: política.
1: Bullrich se desmarca del gobierno y se niega a votar el retiro del pliego de Micheli. Patricia Bullrich anticipó que no acompaña la decisión impulsada por Milei sobre una candidatura judicial. El movimiento marca tensión dentro del oficialismo en el Senado.
0: Economía.
1: Buenos Aires es el segundo mercado de Sudamérica. Live Nation compra la productora argentina Dale Play. Con la compra refuerza el negocio de shows internacionales en Argentina. Buenos Aires queda posicionado como una plaza clave para la industria regional del entretenimiento en vivo.
0: En el mundo.
1: Acelera la expulsión de extranjeros. La Unión Europea alcanzó un acuerdo para endurecer su política migratoria y crear centros de retorno. La Unión Europea cerró un entendimiento para acelerar devoluciones y nuevos centros de retorno. La medida anticipa una política migratoria más dura en el bloque.
0: Deportes.
1: Boca echó a Úbeda tras la eliminación en la Copa Libertadores. Riquelme decidió su salida y busca el nuevo DT. Boca inició una etapa tras la eliminación internacional. La salida de Úbeda abre una búsqueda urgente de entrenador y reordena la agenda futbolística del club.
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0: Muy, pero muy buenas tardes. Aquí estamos, arrancando una edición más por FM Fonola 107.7 del Dial.
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0: Por FM Fonola, también estamos para el país y el mundo a través de internet. Con esto que es un clásico, en las tardes de Alma Fuerte, queremos en llamar mensajes en la radio.
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0: Bueno, enseguida, nomás arrancamos con los datos del tiempo en nuestra ciudad y alrededores.
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0: El pronóstico extendido. 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Más toda la info, como lo tenemos bien acostumbrados. Excelente música y toda, pero toda la actualidad. 1569-5761, la línea para que te comuniques con nosotros. Llamanos, envíenos algún WhatsApp, un mensajito de texto, pidiendo algún tema musical, algún saludito. También participá de los sorteos. Por lo menos algún audio, forma parte de tu radio. 1569-5761. Línea hot, línea caliente de Alma Fuerte. Vamos, que está prohibido, totalmente prohibido dormir la siesta. Bueno, tres horitas hasta la hora 17. Somos tu compañía en el 107.7 del Dial, por FM Fonola. Junto a mensajes en la radio. Bueno, pero basta, basta de palabras, che. Vamos rápidamente a compartir nosotros en esta tarde más sonido.
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2: ¡El grito de Atena!
3: ¡Vamos a grabar en vivo! Vamos a ver cómo sale, ¿eh?

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4: Andan secos. 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

0: Muy bien, vamos en este día martes, ya martes 2 de junio de este 2026. Vamos a ir buscando los datos del tiempo aquí en nuestra ciudad y alrededores. Datos actuales, 13 grados 4 décimas la temperatura con cielo nublado, la humedad del 80%. La presión 985.3 hectopascal. El viento norte a 8 kilómetros la hora. Máxima para hoy está prevista en 16 grados. Para la tarde va a continuar el cielo nublado. Mañana miércoles, mínima 10, máxima 17, cielo nublado, alguna llovizna hacia la noche. El jueves se esperan lluvias, estará inestable. El jueves mínima 13, máxima 17. Viernes mínima 15, máxima de 20, con cielo mayormente nublado. Bueno, va a cambiar mucho el tiempo. Inclusive se espera alguna lluvia aislada, decíamos, entre semana. Avanzamos en la tarde de la 107.7 FM Fonola, junto a Mensajes en la Radio, hasta la hora 17 somos tu compañía. La información del tenis en Roland Garros, perdió Juan Manuel Cerúndolo, el único argentino que quedaba en competencia, cayó en la cuarta ronda ante el italiano Berrettini, perdió 6-3, 7-6, 7-6, la derrota del tenista argentino, decíamos ya. En lo que es octavos de final, no quedan argentinos en este torneo, el más importante que se juega sobre césped en Francia, el tradicional Roland Garros. Nosotros volvemos a compartir la música.
1: Bueno, vamos a grabar una canción que le escribió Francisco. Es un temazo. Cuando quiera, maestro. ¡Vamos! ¡Vamos!

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aplauso está en la palma. ¿Alguien se palma esta noche? Si se sabe en este tema lo cantamos todo, pero de principio a fin. A ver. Con las manitos arriba, con las manitos arriba.

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Bueno, continuamos en esta tarde de martes por FM Fonola junto a Mensajes en la Radio. 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Vamos entonces con el sorteo que comenzó a las 12, este martes 2 de junio. Nacional, primer premio, San Cono, 2803-2803. Como la agencia 139, vino el 03. Buenos Aires, el revólver, 5807-5807. Quiniela de Córdoba, 7384-7384. La iglesia. Quiniela de Santa Fe, hermanos, 1599-1599. Y Entre Ríos, escopeta, 4761-4761. Los sorteos de mediodía de la hora 12. En la previa, a la hora 10:15, Nacional el Barco, 3853-3853. Buenos Aires el Llanto, 2164-2164. En la quiniela de Córdoba, la iglesia, 4484-4484. Santa Fe, la lavandera, 4198-4198. Y Entre Ríos, la mesa, 5297-5297. Y reitero, el sorteo de la primera, se realizó a partir del mediodía, Nacional San Cono, 2803. Buenos Aires, el revólver, 5807. Córdoba, la iglesia, 7384. Santa Fe, hermano, 1599. Y Entre Ríos, escopeta, 4761. 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Recordarte que también vamos a sortear la camiseta de la selección argentina mañana miércoles, así que anotate nombre, apellido, más los tres últimos números del DNI y ya estás participando por la 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la...

saludar a todos los bomberos en su día, especialmente a los bomberos voluntarios de Almafuerte. Le mandamos un abrazo inmenso por el trabajo que realizan día a día, por este loable trabajo que hacen para toda la sociedad de Almafuerte. Las bendiciones y que pasen un feliz día del bombero, todos los bomberos del mundo y especialmente los bomberos de nuestra ciudad. Bueno, ahora sí vamos nuevamente.

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Martes, por supuesto, aquí en Mensajes en la Radio, por FM Fonola 107.7 del dial, para el mundo, a través de internet. 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Bien, buscamos la información, tiene que ver con el ámbito deportivo, con la Fórmula 1, se viene el Gran Premio de Mónaco. Franco Colapinto volverá a la acción este fin de semana en el Gran Premio de Mónaco, una de las competencias más tradicionales y exigentes de la Fórmula 1. El piloto argentino de Alpine llegará a Monte Carlo tras conseguir su mejor resultado de la temporada en Canadá, donde buscará seguir sumando experiencia y puntos en el histórico circuito callejero del Principado. La carrera de Mónaco corresponderá a la sexta fecha del campeonato 2026. Se disputará entre el viernes 5 y el domingo 7 de junio. El trazado, considerado uno de los más difíciles del mundo por sus estrechas calles y escaso margen para errores, suele otorgarle una importancia fundamental a la clasificación del sábado. Los horarios para Argentina de este Gran Premio de Mónaco: el viernes 5 de junio, práctica libre 8:30 y la segunda tanda a las 12 horas. El sábado 6 de junio, la práctica libre a las 7:30 y la clasificación a las 11 de la mañana. El domingo la competencia será a partir de la hora 10. Colapinto afrontará una prueba clave en su crecimiento dentro de Alpine. El argentino ya mostró una evolución constante durante el inicio de la temporada y llega con la expectativa renovada a un circuito donde la precisión es

de día martes, preparando nuevamente la música. Vamos a ir con más sonidos. Saludito al amigo Cristian, que nos escucha todas las tardes ahí en el taller. Sí. Vamos con la música. Nos hacemos de esta manera.

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1: Mientras todos los reptiles estaban preocupados por el asadito.
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2: Tengo abstinencia, Panigol. Tengo abstinencia, quiero salir.
3: Cuando quiera, maestro.
4: ¡Samanito, muy arriba todos! ¡Que se vea!

0: Bueno, continuamos en esta jornada de día martes. 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
0: Bueno, vamos con más información, vamos con el fútbol. Para aquellos que quieran despuntar el vicio, realmente queda muy poco ya por disputarse en el fútbol argentino, teniendo en cuenta que tenemos el Mundial encima prácticamente, ¿no? Bueno, hay Copa Argentina en la jornada de hoy, 21:10 por Teis Sport. Se va a poder ver el partido entre Barraca Central y Huracán de Parque Patricios. El partido entonces válido por los 16avos de la Copa Argentina, 21:30 horas, Barraca Central, el equipo del Chiqui Tapia ante Huracán. Decíamos, para aquellos que, bueno, todavía tienen ganas de seguir despuntando el vicio junto al fútbol. 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Continuamos, Chin. Seguimos. Vamos con la música. Vamos con más sonidos.

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0: Muchas gracias, buenas noches.
1: Y un aplauso enorme para Abel Pinto Vieja.
0: Arriba Lucra.

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1: Avanzamos como siempre hasta la hora 17 por FM Fono, la 107.7 El Dial, para el mundo a través de internet, junto a Mensajes en la Radio. Vamos nosotros a buscar más información del ámbito local. Alma Fuerte, jóvenes piden que se habilite un boliche. Tenemos que ir a divertirnos a otro lugar. Es un grupo de jóvenes de Alma Fuerte que está solicitando ante las autoridades municipales la modificación de una ordenanza para que permita la habilitación de un local bailable y así ellos tengan esa alternativa para divertirse los fines de semana sin tener que correr el riesgo de viajar a otras ciudades. Uno de ellos, Tomás Godoy, de 20 años, comentó que Alma Fuerte cuenta con una ordenanza que prohíbe el funcionamiento de boliches dentro de la zona urbana. El único habilitado es la isla, que funciona en las costas del lago Piedras Moras, pero lo hace solo durante la temporada de verano. No queremos que esa ordenanza se modifique para que se pueda habilitar otro boliche. Nosotros no tengamos que irnos a otras localidades, comentó Tomás. Alma Fuerte es la única ciudad de la zona sin boliche, como si lo tienen los Cóndores, Berrotarán, San Agustín, Tancacha, Hernando, ni hablar Río Tercero. Embalse tenía uno que funcionó hasta el fin de semana pasado, también detalló el joven. Tomás dijo que al no tener más fuertes propuestas de diversión los fines de semana, los adolescentes y jóvenes viajan en autos o colectivos a otros lugares con todo el riesgo que eso implica. Recordó que al menos en los últimos 3 años hubo que lamentar algunos siniestros viales que sufrieron jóvenes de nuestra ciudad con distintas consecuencias, incluso de ellos con un saldo fatal. Recordemos que un joven almafuertense de 17 años falleció hace justo 2 años en la ciudad el 5 de mayo de 2024 en la rotonda de ingreso desde Tancacha, en la ciudad de Río Tercero, cuando regresaba a su ciudad luego de haber estado en un boliche de tanta. Hemos tenido que lamentar hechos muy tristes, comentó Tomás, quien durante la temporada de verano trabajó en la isla. El grupo que integra está pidiendo la habilitación como boliches Moras Beach, un local gastronómico ubicado en la costa del lago de las Moras, en línea recta. Ese lugar está a unos 200 metros de la isla. Sin embargo, Tomás dice que uno está alcanzado por la ordenanza y el otro bueno, jóvenes almafuertenses vienen al ejecutivo de Alma Fuerte para que, bueno, se permita, ¿no?, el funcionamiento de algún boliche bailable para que los jóvenes tengan donde divertirse aquí en la ciudad de Alma Fuerte, para que, bueno, se permita algún boliche bailable y totalmente justificable, ¿no?, para la juventud de nuestra ciudad, pero hay una ordenanza que lo prohíbe. Tiempo de la música.

0: fuerte el aplauso para la mejor.
1: Fuerte el aplauso para el guacho, che.
0: De verdad, valoramos muchísimo lo que hizo Damián Córdoba esta noche por nosotros.
2: Che, loco, un aplauso para mis hermanos de Chipote.
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1: Bueno, man, dale.

0: Bueno, seguimos con este bloque de cumbias. El señor Daniel Agostini.
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martes. Seguimos aquí en Mensajes en la Radio. 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Más información del ámbito regional. Condenaron a prisión perpetua a mujer de San Agustín que mató de 8 puñaladas a su pareja. Decíamos, María Belén Barreto, una mujer de 31 años, oriunda de Entre Ríos, pero radicada en los últimos años en la localidad de San Agustín, fue condenada a la pena de prisión perpetua por asesinar a su pareja en un juicio que finalizó en la tarde del lunes 1 de junio en los tribunales de Río Tercero. El 27 de diciembre de 2023, en horas de la tarde, Barreto asesinó de 8 puñaladas a su pareja, Alexis Marín, quien entonces contaba 24 años y padre del hijo que tenían de solo 6 meses al momento del crimen. El hecho sucedió en una vivienda de calle Belisarfield, en la que ambos vivían junto a su bebé y a otras tres hijas de la mujer, que tiene de una pareja anterior de 14, 11 y 6 años. El hecho conmocionó a toda la localidad de San Agustín, que conocía a la joven pareja. Solo la familia del joven asesinado conocía las dificultades de convivencia que existía entre ellos. María Belén Barreto llegó al juicio acusada de homicidio calificado por el vínculo. Luego de un extenso debate, en la jornada de ayer lunes se conoció la sentencia del jurado presidido por la jueza Guarania Barbero, quien estuvo acompañada por los vocales José Argüello y Alberto Largui y por 8 jurados populares. La condena fue unánime. En la sala también estuvieron el secretario Leonardo Galanti, la imputada María Belén Barreto, de 31 años, con su defensor público Daniel Apóstolo Barbieri, el defensor público Alfredo Grover de Conin, por la representación de la querella particular, la abogada del niño Rocío Rodríguez y por el fiscal de cámara Gustavo Martín. Con esta condena, la mujer deberá permanecer de por vida en la cárcel con la posibilidad de acceder a una libertad condicional luego de haber cumplido 35 años de prisión, es decir, cuando tenga 66 años. La investigación del caso la llevó adelante el fiscal de instrucción Alejandro Carballo, quien enseguida encontró a la mujer responsable del hecho y le dictó la prisión preventiva que cumplió en la casa de sus padres en

0: Bueno, continuamos aquí en Mensajes en la Radio. Vamos a disfrutar de más sonidos.
1: Gracias, hermano.
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0: Gracias, Pani. Sos un grande. Gracias.
1: Dice el hermano, ni plata para el coco que tengo. Tengo igual para la peluquería.
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1: Te voy a amar.
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1: Bueno, ya estamos entrando en la última parte del programa. 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Bueno, vamos nuevamente a la información del ámbito local, porque recordemos que en Atlético Almafuerte se hizo cargo de la dirección técnica el Pampa, Nelson Rosané, que ya tuvo un ciclo aquí en Almafuerte, en el Albirrojo, y ahora va a tomar las riendas de el equipo Loro. El domingo va a ser su debut en condición de visitante en la última fecha del torneo de apertura, que será ya la despedida de el Atlético Almafuerte en este torneo apertura. No tiene chances de clasificar el equipo de nuestra ciudad, que tendrá entonces el domingo de visitante, ¿no?, de 9 de julio, el debut de Nelson el Pampa Rosané como director técnico. Recordemos que el Loro viene de cortar una sequía de 9 partidos sin triunfos, derrotando el día domingo con transmisión de Corazón Deportivo y Alma Deportiva aquí en la 107.7 al Atlético Ascasú por 1-0, con la dupla interina, ¿no?, de Juan Bueno y Néstor el Vaquita Valles. Y ahora toma entonces la conducción técnica el Pampa Rosané. Sportivo Belgrano va a cerrar también su participación, no tiene chance de clasificar el Celeste, que viene de igualar con uno de los punteros en su visita a Tancacha ante Huracán 1-1 el día domingo. Va a jugar ante Atlético de Río Tercero. Sportivo Belgrano en condición de local, será por supuesto transmisión de FM Fonola, la 107.7, junto a Corazón Deportivo y Alma Deportiva, el próximo día domingo. Belgrano en condición de local cierra su participación ante Atlético de Río Tercero. Los dos equipos más fuertes sin chances, pero tienen que sumar puntos porque van a arrancar el clausura apremiados, ¿no?, con la promoción y el descenso, ya que se encuentran en los puestos bajos de la tabla de posiciones. 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Nosotros vamos buscando, ya decíamos, la música y el final del programa.

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Comienzo, todo tiene un final. Nosotros ya comenzamos a despedirnos en esta edición por FM Fono, la de 107.7, junto a Mensajes en la Radio. Esperamos haber sido una grata compañía, que juntos hayamos pasado buenos momentos, ¿no? Disfrutando de excelente música y de toda la información y toda la buena onda, ¿no? Que te proponemos en cada jornada. No se mueva el diablo. Nosotros, si Dios quiere, nos reencontraremos mañana a partir de la hora 14 por FM Fonola 107.7 para el mundo, a través de internet, con más de Mensajes en la Radio. Nos vamos, como es habitual, en cada cierre, en cada despedida, compartiendo buena música, excelente música, como los tenemos bien, pero bien acostumbrados. Gracias por habernos acompañado. Esto fue todo por hoy. Que Dios los bendiga. Será hasta mañana con más Mensajes en la Radio.

No sé si ustedes recuerdan, chicos, chicas, cuando hicieron el homenaje a Freddie Mercury con el remanente, con el resto de la banda Queen y cantantes invitados, entre los cuales estuvieron, por ejemplo, Elton John, estuvo Axl Rose y también estuvo George Michael, que es esta persona que estamos escuchando cantar en este momento. La verdad es que yo siento que en ese homenaje, para no reemplazar, pero digo, formar parte de la banda Queen, quien mejor estuvo y más a la altura estuvo fue este cantante, porque tiene un registro muy particular y puede llegar a absolutamente donde quiere, y la verdad es que no desentonó ni muchísimo menos, lo hizo realmente muy bien, muy bien. George Michael es un gran cantor, ex la banda Wham. No sé si ustedes recuerdan el tema Murmullo Descuidado, que fue uno de sus grandes éxitos, que después alguna banda de cuarteto lo replicó también acá en la ciudad de Córdoba, ¿no? Exactamente, sí señor. Y el tema que estamos escuchando se llama justamente Freedom. ¿Por qué? Y porque hoy es martes free. Que tiene que ver básicamente con este comentario que ustedes van a realizar en el programa del día de hoy, justamente compartiendo cuándo es que realmente se sienten libres. Y alguno dirá, bueno, en mi caso particular yo me siento realmente libre, por ejemplo, cuando juego a la pelota. Y quiero mandarle un beso grande a mi amigo Bip Thor, que me invitó el sábado pasado a jugar nuevamente a la pelota después de bastante tiempo. Y ahí es donde yo me siento realmente libre, ¿viste? Y alguno dirá, y yo me siento libre el fin de semana cuando me le escapo al coso. Y alguna otra dirá, y yo me siento bastante libre, la verdad.

cuando él se va a jugar al fútbol, por ejemplo, qué sé yo, cosas que se me ocurren ahora en este momento, ¿no? Y medio de chamullo. Por eso digo, tal vez entremos en alguna profundidad que nos indique, alguien puede sentirse realmente libre cuando hace consciente su respiración en algún momento de silencio. No lo sé, chicos, no lo sé. Acá estamos para intercambiar y para que cada uno elija la canción que tiene ganas de escuchar en el día de hoy. Y hablando justamente, muchachos y muchachas, ya está sonando La Renga. Banda de la cual es fanático mi amigo Daniel Alejandro Das Pelusa Sosa. No sé si está escuchando, no lo sé, pero igual, para él.

Hablando de la libertad, señores y señores, ahí estábamos escuchando a La Renga. Hablando de la libertad, justamente hoy, en este martes free, ¿cuándo sos realmente libre? ¿Sos realmente libre cuando te despertás a la mañana, algún fin de semana y estás absolutamente solo, o todos, todas están durmiendo en tu casa y te armas unos mates para vos?

y en el balcón o en el patio mirás a la nada y contemplás la magnificencia de todo lo que te rodea. Va, qué sé yo, no sé, chicos. Ustedes saben, chicas, yo no sé, ¿ok? No voy a hablar por ninguno, ni voy a hablar por ninguna. Solamente a compartir al 3512-150-965 cuando sos realmente libre. Hola, Kika. Buenas tardes, noches. Soy Sergio de Los Bulevares. Para hoy te quiero pedir un tema de Héroes del Silencio que se llama Avalancha. Muy bueno el programa, como todas las veces que están al aire. Que sigan los éxitos. Gracias, Sergio. Avalancha también es el nombre de un disco de los Héroes del Silencio. Tremenda canción, ¿eh? Siéntanse en la absoluta libertad de seleccionar la canción que ustedes quieran, del palo que sea, de la época que sea. Todo remil re bien. Y por supuesto, comentar al 3512-150-965. ¿Cuándo son realmente libres? Vos, ¿cuándo sos realmente libres?

Hola, Kika. Mira, muchas veces de las que me siento libre cuando estoy escuchando música es cuando vuelvo de trabajar, salgo yo como 13 horas por día. Y cuando salgo, escucho lo que quiero, el volumen que quiero y me gusta mucho. El otro día encontré un tema que me gusta mucho para mi vieja, que se llama Mi novia se me está poniendo vieja, de Ricardo Arjona. ¿Qué tema son? No, hermano. Estuve escuchando, prestándole toda la atención posible y la verdad es que alto tema. Si lo puedes poner, te agradezco.

Pero qué linda canción. Qué hermosa canción. Hola Kika, ¿cómo va el martes? Yo acá haciendo mini pastelitos de membrillo. Quiero pedir el tema Libre de Nino Bravo. Un abrazo, querido. Participo por el viaje con estadía todo pago al Mundial y por la cena romántica con Araceli González. Este es Alexis Escola de Valle Cercano. En breve, dice, van para el horno y manda una foto de esos pastelitos maravillosos. Yo te digo una cosa, a mí me gustan más de batata. Porque, lo comento, y porque siento la libertad absoluta de hacerlo.

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0: Imagine Dragons, Natural. Lindo, chicos, lindo, lindo, lindo. ¿Hay gente que está merendando a esta hora?
1: Hola, Kika, ¿cómo está? Buenas tardes. Acá estamos con mis hijas merendando, alta merienda. Después te mando una foto.
0: Ahí va.
1: Por la consigna, ¿en qué momento te sentís libre? Bueno, acá yo le pregunté a ella y las dos coinciden que cuando salen, cuando están, comparten con sus amigas, ajá, sus seres queridos. Y yo me siento libre y feliz cuando voy a la cancha.
0: Claro.
1: A ver, a mis talleres.
0: Ok.
1: Y bueno, y vamos a pedir, ya que la música es variada, uh-huh, vamos a pedir un tema de León Gieco.
0: Bien.
1: Que lo sabíamos cantar cuando éramos chicos, con mis hijas.
0: Me encanta.
1: Se llama Búsquenme.
0: Me encanta, me encanta. Merienda en familia, escuchando Suquía en familia, canción que se cantaba en familia. Ideal, estupendo, me encantó.

0: Repito, me encanta. En este martes free, en el cual el lineamiento artístico, la consigna es: ¿cuándo te sentís realmente libre? Que Alejandro nos haya contado que está merendando con sus hijas, que están escuchando la radio en familia y que además de eso, esta hermosa canción de León Gieco, En el País de la Libertad, la escuchaban juntos y la cantaban juntos. Por lo tanto, el martes free, el martes absolutamente liberado con esa consigna, ¿cuándo te sentís, cuándo sos realmente libre? Es para nosotros ya un éxito. Por todo lo que aportaron ustedes en cuanto a música, que es libre, del género que sea y de la época que sea, y además de esos momentos en los cuales se sienten realmente libres. Amigos, amigas, vamos a la primera pausa y en un toque regresamos con mucho más programa que es de ustedes.
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6: Hola Kika, ¿cómo estás? Te habla Daniel, conductor de Uber. Bueno, la verdad es que te descubrí hace 6 meses, a principio de año que empecé a trabajar en otro horario. La verdad que es, me encanta el programa, muy lindo programa, un programa ocurrente, divertido, ameno. Cómo haces participar a los oyentes, la verdad que me encanta. Muy lindo, una bisagra, corta un poquito con tanto cuarteto a veces que escucho. Ojalá siga así por muchos años más. Y bueno, me voy a anotar para el retiro espiritual ese que vas a hacer allá en Tala Sierra, para ver si puede encontrar alguno de los 2.500 lugares que va a haber.

0: no puedo parar de amarte. Señores y señores, la banda Van Halen, sonando para ustedes, sonando para nosotros, sonando para todo el mundo a través de su quien. Las dos horas que hacen bien. Ah, pero qué cosa hermosa, pero qué cosa divina, pero qué cosa maravillosa.
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